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Muy buenos días, señoras y señores, oyentes de Onda Azul Torrevieja, amigos y amigas, las 9 y 10 minutos de este 14 de julio de 2026, día en el que la selección española de fútbol masculino juega una semifinal del Campeonato del Mundo. Hecho histórico porque solo en dos ocasiones, desde el año 1934, año en el que por primera vez participa España en un Mundial, solamente en dos ocasiones hemos llegado a semifinales. La primera, ya sabes, que fue en Sudáfrica 2010, y todo acabó de forma feliz, clasificándose España para la final que posteriormente ganó ante Países Bajos con aquel histórico gol de Andrés Iniesta. Pues hoy la ilusión de todo un país, porque incluso los negacionistas del fútbol y algún que otro negacionista de España, yo creo que en el fondo esta noche verán el partido o estarán pendientes de lo que ocurra en Dallas. Y nosotros, pues nada, le vamos a poner a lo largo de la mañana toda la ilusión del mundo para tratar de que esa niña que he visto esta mañana, de unos 6 años o 7, que ya iba perfectamente uniformada con la equipación de España, pues esta noche se lleve una alegría, porque sobre todo ellos, los más pequeños, que nunca han visto a España ganar un Mundial, tienen una ilusión inusitada. Y encima, como resulta que este año se ha acertado con esa camiseta blanca que se ha hecho viral y que le encanta a todo el mundo, pues la verdad es que hoy va a ser un día de mucha emoción, o bien con la camiseta blanca o con la roja, por supuesto, porque la roja es el el mote o el apodo que tiene nuestra selección,

Y bueno, hoy no es un día cualquiera en Francia. El destino ha querido que se juegue el partido un 14 de julio, Día Nacional de Francia, conmemoración de la toma de la Bastilla en el año 1789. Se festeja el fin de la monarquía absoluta y la unidad nacional con un desfile militar en los Campos Elíseos. Y una serie de celebraciones con fuegos artificiales en la Torre Eiffel, el tradicional baile de los bomberos, etcétera, etcétera. Supongo que hoy, bueno, pues habrán cambiado o adaptado los horarios de todos esos eventos para que a las 9 de la noche todo esté despejado para que también Francia viva esta semifinal. Recordemos que ellos ya en Qatar también jugaron una semifinal que les llevó a la final, aquella mítica final frente a Argentina. Pues vamos a ver si esta noche España consigue amargarle la fiesta nacional de Francia y los de la Fuente le dan una alegría a este país. Ya sabemos que en teoría no va a ser un partido fácil, teniendo en cuenta ese potencial en ataque que tiene la selección gala con los Mbappé, Dembélé, Olise y Doué. Pero enfrente van a tener a Pedro Porro, a Cucurella, a Cubarsí, a Rodri, a Lamine Yamal, a Oyarzábal, a Olmo y a Unai Simón, que esperemos tenga un buen día hoy. No se sabe muy bien qué va a hacer Luis de la Fuente, si introducirá algún cambio, si volverá Pedri al 11 inicial o seguirá jugando de titular Fabián como en el partido anterior, y quién sabe si hay alguna sorpresa en ese 11 que de la Fuente ya tendrá en la cabeza para el partido de esta noche. Bueno, pues a pesar de que Francia es un hueso duro de roer, vamos a ver si esta noche sí, repito, nos metemos en esa gran final a la espera de que Argentina o Inglaterra, pues mañana pongan rumbo también a Nueva York, porque como bien sabéis la final se juega en Nueva York. Y esperamos que España esté ahí. Y mañana, pues, ya veremos a ver qué pasa en ese partido, que además tiene unos tintes muy especiales, porque se vuelven a encontrar Argentina e Inglaterra, que recordemos, para los más jóvenes, que tuvieron un conflicto bélico por las Malvinas. Y bueno, pues algunos argentinos y también británicos todavía tienen ahí esa espinita de aquel enfrentamiento. Esperemos que lo de mañana sea solo un partido de fútbol y nada más. Bueno, esta mañana ha habido una liberación de energía, como me gusta a mí llamar a esos ligeros seísmos, y siempre digo que no está mal, que no está mal el que se libere un poquito, que la tierra libere un poquito de energía y que no se vaya acumulando. Según ha informado Proyecto Mastral, a las 7 y 9 minutos hemos tenido ese ligero seísmo que algunos de vosotros y vosotras
me consta que habéis notado. Yo no, porque anoche mi nuevo vecino también me dio un extraordinario recital. Y nada, si alguien sabe el número del Seprona, por favor, que me lo envíe, porque creo que voy a tener que llamar al Seprona, porque mi nuevo vecino, me está dando unas noches toledanas. Escuchar, que os he traído un saludito de mi nuevo vecino para todos los oyentes de Onda Azul.

0: No sé exactamente lo que me está queriendo transmitir, pero ayer tuve que hacer uso de técnicas auditivas especiales para poder descansar, porque como habéis escuchado, mi vecino tiene un timbre, oh, qué maravilla, oye, qué maravilla, qué recitales. Yo creo que se está preparando para el certamen internacional de habaneras y polifonía de Torrevieja, que comienza el domingo. Sí, empieza el domingo. Veremos a qué hora, porque también el certamen está pendiente, el patronato del certamen está pendiente de si España accede a la final, para tomar una decisión con respecto a la primera velada en la que, como sabes, tenemos como invitada especial a Ainhoa Arteta. Pues lo dicho, vamos a ponernos en modo positivo y vamos a pensar que hoy sí, España va a volver a ser ese equipo intratable con el balón y que nos plantemos en la final. ¡Ay, ay! La bandera española ondeando en muchos balcones de Torrevieja, como nos envía Ana María Sanz una fotografía, efectivamente. Y bueno, tengo que decir que ayer se agotaron todas las invitaciones que se pusieron en la página de Cultura Torrevieja para asistir al Teatro Municipal de Torrevieja. Sold out, agotado, con lo cual lleno histórico del Teatro Municipal para ver un partido de fútbol, aunque tengo que decir que si hay alguna persona con discapacidad que quiere asistir, ahora mismo hay 8 butacas libres de movilidad reducida, y que en este caso para acceder a ellas hay que dirigirse a un número de teléfono o a un correo electrónico. Supongo que para facilitar la información de las personas con movilidad reducida o con discapacidad que van a acudir y las necesidades que puedan tener. Ahora mismo estoy viendo el plano del teatro y hay 8 asientos, repito, de movilidad reducida para personas con discapacidad disponibles. Bueno, pues vamos a hacer la porra, ¿eh? Para que no se quede nadie sin ella. O sea que hoy voy a aligerar, porque como no tengo muchos asuntos así de grueso calado que contaros, vamos a aligerar para dar la oportunidad a las personas que todavía no nos han dado un resultado, pues para que puedan llamar a Onda Azul. Bueno, ayer ya os conté que hay una noticia que para mí tiene mucha relevancia, porque ayer se hicieron públicas las nuevas líneas o la nueva configuración de las líneas del transporte urbano, como estaba previsto, el 13 de julio. Se presentó el plano oficial de la nueva red de transporte urbano de Torrevieja con 8 líneas que conectan todos los barrios y urbanizaciones del municipio. Una línea circular que recorrerá el centro urbano uniendo la avenida Doctor Gregorio Marañón con la estación de autobuses, el Polideportivo Municipal o el Centro de Salud Acequión, convirtiéndose en la línea de mayor frecuencia para los desplazamientos internos. La línea 1, que conectará el Hospital Universitario de Torrevieja con los Altos, Punta Prima y Rocío del Mar. La línea 2, que enlazará el hospital con los Balcones y Lago Jardín. La línea 3, que será la que unirá la avenida Doctor Gregorio Marañón con Desiderio Rodríguez, Mar Azul y el Hospital Universitario. La línea 4, que comunicará el centro urbano con los centros comerciales, la Torreta y el Centro de Salud La Siesta. La línea 5, que ampliará el servicio desde el centro hasta San Luis, pasando igualmente por los centros comerciales y el Centro de Salud de La Siesta. La línea 6, que enlazará el centro con el Polideportivo Municipal, el Hospital Quirón, el Auditorio Internacional y el Centro de Salud de La Mata, incorporando además servicio especial al Mercadillo y al Auditorio durante la celebración de eventos. Línea 7, que conectará con la avenida Doctor Gregorio Marañón, con Ramón Gayuz, avenida de París y La Mata. Y la línea 8, que comunicará el centro de Torrevieja con Cabo Cervera, estación de autobuses y La Mata, reforzando la conexión del litoral norte. Así quedan configuradas esas 8 líneas que ayer fueron presentadas. Y ahora, pues hay que esperar a la siguiente fecha de esa hoja de ruta que anunció el Ayuntamiento de Torrevieja para que se vayan incrementando los servicios, como la nueva aplicación, etcétera, etcétera. Os recuerdo que el calendario se inició el 6 de julio con la apertura de las oficinas de atención al usuario. Ayer la publicación de los planos completos de la nueva red de líneas. El 20 de julio la difusión oficial de las frecuencias de paso de todas las líneas. Ese día será cuando conozcamos exactamente a qué horas van a partir cada uno de los autobuses y con qué frecuencia. 20 de julio, el 24 se activará la nueva página web con acceso mediante códigos QR instalados en marquesinas y autobuses. El 24, 25 y 26 de julio la activación de la nueva, instalación de toda la información definitiva en marquesinas, etcétera, etcétera. Y el 27 de julio, que es la fecha quizás más importante, la entrada en funcionamiento oficial de la nueva red de transporte urbano con la flota transitoria de 32 autobuses. Pues nada, ahora lo que nos queda es empezar a cambiar un poco el chip, nuestra mentalidad y pensar que tenemos ahí una oportunidad de cambiar la dinámica de la ciudad utilizando el transporte público, el transporte urbano, y sobre todo respetando en la medida de lo posible esos carriles bus y taxi que se han señalizado. Pero bueno, eso habrá que hacer una labor de concienciación. Sí, dice una oyente, al Brilla Remember en autobús, pues esa es una opción, sí. Además, creo que va a ser importante que durante los días del Low Festival y también cuando haya concierto en el Parque Antonio Soria, pues que seamos capaces de llevar la información a todos los usuarios, a todos los que han comprado su entrada, para que sepan que también se puede ir en autobús. Claro que sí.
1: Vamos a ponerle.
0: De hecho, mira, le voy a dar una idea de las mías a Cultura Torrevieja. Y como acabo de leer que en los días de eventos en el Auditorio Internacional pues se va a facilitar también la llegada en transporte público, pues en la página web. A ver, ¿cuál es el próximo evento a celebrar en el auditorio? El día 1 de agosto, Canciones de toda una vida, con esa orquesta Filarmonía de Ciudad de Orihuela. Que, por cierto, ya hablaremos de este concierto, que va a estar muy bonito, muy bonito. Porque vamos a poder escuchar clásicos de la música en castellano. Bueno, pues estoy pensando yo que cuando entres a la página de Cultura Torrevieja a comprar las entradas para un evento del auditorio, pues en un apartado que ponga cómo llegar y un enlace a la línea que cubra ese trayecto, ¿no? Oye, claro, ¿por qué no? Nunca se sabe. Igual he tenido una buena idea. Venga, vamos con Rubén Torregrosa, las portadas del día, etcétera, etcétera, que quiero empezar a coger llamadas de teléfono como si no hubiera un mañana, porque hoy es el día en el que España se enfrenta a Francia, semifinal del Campeonato del Mundo, 9 de la noche, hora española, en Dallas. Y lo vamos a ver bien. ¿Por qué lo vamos a ver bien? 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
0: Rubén Torregrosa, buenos días, cuéntanos qué está pasando.
3: Hola Iñaki, ¿qué tal? Muy buenos días. Hoy hemos amanecido en Torrevieja con pocas nubes, con una temperatura mínima un poco más baja que en los últimos días. Hoy en la mayor parte del término municipal hemos bajado de los 25 grados y esperamos que de nuevo la jornada transcurra con bastante sol, con temperaturas máximas similares a las que tuvimos en la jornada de ayer y viento en general flojo de componente sureste. De cara a los próximos días, esperamos que la situación en cuanto al calor vaya más. Mañana ya suben un poco más las temperaturas, podríamos ya alcanzar los 33 grados de temperatura máxima. De hecho, se va a activar ya mañana el aviso de nivel amarillo por temperaturas que van a superar los 36-37 grados en zonas del interior de nuestra comarca, y este ascenso de temperaturas se va a mantener también tanto el jueves como seguramente en la jornada del viernes. Esperamos que aumenten las temperaturas máximas, también podrían aumentar un poco las temperaturas mínimas, y todo ello con más sol que nubes y con viento en general flojo de componente sureste. Además de todo esto, tendremos una nueva irrupción de polvo sahariano, de polvo en suspensión, que va a dejar los cielos turbios y una peor calidad del aire. Así que esperamos que el tiempo en estos próximos días se torne más caluroso todavía y tengamos ese ascenso térmico entre el miércoles y en la jornada del viernes. Y hoy, como última hora, comentaros que a las 7:09 se ha producido un pequeño terremoto de magnitud 1.8 con epicentro en la Laguna Salada de Torrevieja. Algunas personas lo han notado como un leve movimiento, y por supuesto este tipo de terremotos no causan ni daños personales ni materiales. Se ha sido sentido y es uno de los terremotos habituales que tenemos en nuestra zona. Nada más, que paséis un muy feliz día.
0: Gracias, Rubén. Con lo bonita que es la palabra seísmo, con lo bonita que es la palabra seísmo, ¿eh? En fin. 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
0: 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Por cierto, ayer me confirmó Andrés Gourmet que evidentemente si España llega a la final, que habrá jamón en la porra de esa final, pero con una variante con respecto a años anteriores. Pero no adelantemos acontecimientos, que todavía nos queda la batalla de San Marcial esta noche.
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0: La actualidad nacional e internacional no. Vamos a ver. Seamos... Es que los nervios de este España-Francia es que nos pueden. Seamos ordenados. Antes de la actualidad nacional e internacional, ¿qué nos queda? Saber quién es el artista del día, porque ya sabes que aquí en Onda Azul todos los días tienen un artista. Entonces, seamos ordenados, ¿vale? Y sepamos quién nos va a animar hoy la mañana. Ayer fue Lucía España, claro que sí. Y hoy, a ver qué se me ocurre.
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En condiciones normales, si hoy no hubiera una España-Francia, lo que haríamos sería dedicarle este tramo de todos los días tienen un artista, artistas franceses. Pero hoy va a ser que no. Hoy va a ser que no. Hoy, en todo caso, ponemos a Manolo Escobar en bucle y el Viva España. Bueno, acabo de ver que hay dos artistas que celebran su cumpleaños. Uno es el vocalista de Imagine Dragons y otro el vocalista de Black Eyed Peas. Entonces, si os parece, pues para ser neutrales, pues escuchamos un temita de ambas bandas y con eso nos apañamos, ¿no? Y ya vamos con las portadas de la prensa y todas esas cosas. Y nos vamos a la porra. Acuérdate que en un ratito nos vamos a la porra otra vez. Que suena, sí, suena raro, pero es así. Pues que suene la música de Imagine Dragons y que suene también una canción de Black Eyed Peas. No, oye, ¿por qué no? Si es el cumpleaños de estos artistas, pues desde la distancia lo celebramos con ellos.

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0: Bueno, pues uno de los miembros de Black Eyed Peas, que cumple años hoy y por eso suenan. Ahora sí que vamos a la actualidad nacional e internacional con Eden Property. 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
0: Bueno, vamos con las portadas de la prensa española. En el diario El País, fotografía de Emmanuel Macron y Pedro Sánchez saludándose ayer en París antes

tormenta contra Mariano Rajoy en España y Francia por su artículo, entre comillas, racista. Lo de entre comillas no es que lo haya hecho yo, sino que aparece así, entrecomillado, en la portada del diario El País. Los gobiernos de los dos países arremeten contra la afirmación xenófoba del expresidente del gobierno, que no ha rectificado. El Partido Popular reduce la frase a una reflexión sarcástica. Bueno, ya sabéis que Rajoy no ha estado muy afortunado. Encima porque da la casualidad de que todos los jugadores de la selección francesa han nacido en Francia. Si hubiera dicho esto de alguna otra selección, que como ya hemos contado, sí que tenía muchos jugadores no nacidos en su país, sino nacionalizados, pues igual. Vamos, que Mariano Rajoy ha metido la pata hasta el corvejón, que creo que se dice, y ahora pues no la saca, y en el Partido Popular dicen, uff, ¿y qué hacemos nosotros ahora? En fin, reflexión sarcástica. La Unión Europea culpa al espionaje ruso de la oleada de ciberataques. El apagón que hubo ayer en torno a las 2 y 5 de la tarde, ese también forma parte de alguna oleada de ataques. Supongo que sabéis que ayer en una zona importante de Torrevieja se fue el suministro eléctrico, lo que hizo que algunos restaurantes pues tuvieran que cerrar sus puertas. Supongo que los seguros, habría que preguntarle a Paco Garrido, cubren estas situaciones, ¿no? Porque, repito, aquí, en nuestra zona, también sufrimos ese apagón que coincidió con la hora de la comida, y claro, los restaurantes de la zona, pues tuvieron en algunos casos que invitar a sus clientes a volver hoy. Vuelva usted mañana, ¿no? En fin, dice el diario El País que el 81% de los españoles nos quejamos de las listas de espera en la sanidad pública, según el CIS. Ah, vale, que lo dice el CIS. De acuerdo. Bueno, pues nada, si hay quejas de las listas de espera en la sanidad pública, pues hágase lo posible para reducirlas. Que esto es como lo de la educación y la ratio. O sea, sabemos que hay ratios elevadas, pero en fin, en el diario El País también llevan en la portada a Lamine Yamal con este titular: Lamine y Mbappé, cita con la historia. En el diario ABC el protagonista es Aymeric Laporte, durante la concentración de la selección española en Estados Unidos, fotografía de Laporte, defensa de la selección. Nacionalizarme ha sido lo mejor que he podido hacer. A punto de cumplir 5 años como español, asegura que esta noche no sentirá nada especial por el hecho de que sea el país en el que nació. Aymeric Laporte. También leemos en el diario ABC que el PSOE usa una empresa pública de defensa como agencia de colocación. Colócate, si no estás colocado. Fabián es el protagonista en El Mundo. España a un paso de la final 16 años después. Confiamos, vamos a ir a ganar a Francia, dice Fabián, que veremos si es titular, como en el partido ante Bélgica. Manu Sarabia se acuerda hoy de Arconada. El exfutbolista recuerda la final de la Eurocopa del año 84, en la que ganó Francia con aquel despiste de uno de los mejores porteros que ha tenido el fútbol español, Arconada. ¡Ay, aquel balón que se le coló por debajo! Con la de paradas épicas que hizo don Luis Arconada en la Real Sociedad y en la selección española, y aquel día, pues eso.
En fin, pues que

Que sea por Arconada y todos los que perdieron aquella final, que sea por ellos el triunfo de España. La policía eleva a 3 millones los inmigrantes regularizados con sus familias. Altos mandos de extranjería denuncian que el gobierno les ha apartado deliberadamente del proceso para que entre todo el mundo. Por cada persona que se regulariza se suman al menos otras 3 por reagrupación familiar, y esto acabará haciendo que el sistema se quiebre, aseguran mandos de la cúpula de la Policía Nacional. En el diario La Razón, Bruselas y Londres sancionan a empresas rusas por los ciberataques. Recuerda La Razón que se espera en las próximas 48 horas probablemente el fallo inminente del caso David Sánchez, del presidente, del hermano del presidente del gobierno. No sabemos si esa condena será pública hoy a las 9 de la noche, mientras estamos todos pendientes de... Bueno, perdón, condena no. Rectifico, sentencia. Porque condena nos espera. Al menos en los mentideros jurídicos y políticos nos espera una condena para David Sánchez, el hermano de Pedro Sánchez. El juez Peinado le ha pedido a Begoña Gómez que justifique el uso que hizo del pasaporte, y supongo que lo tendrá que hacer. Y Pedro Sánchez vincula el incendio al clima pese a la teoría del cable. El presidente desempolva el pacto de Estado que ya anunció el año pasado, pero que no llegó a implementarse. Ayer Feijóo visitó la zona cero y prometió un gran acuerdo en prevención y coordinación ante los riesgos naturales. Se han identificado ya a 9 de las 13 víctimas mortales del incendio de Almería. Por cierto, que también en estos casos el diario La Razón decide etiquetar a las víctimas y titula. Y identifican a 9 de las 13 víctimas mortales, 8 extranjeros y un español. No sé, supongo que para La Razón debe ser importante ese dato. Para nosotros, pues son 9 personas fallecidas, ya identificadas, de las 13 que desgraciadamente perdieron la vida en esa trampa mortal. Pues hágase ese pacto para evitar, si es que luego sí no se hace nada, si es que uno que lleva ya tantos años, tantos y tantos años en esto de comunicar, si al final si luego no hacen nada, si es que llega un momento que es un hastío. Ay, me pasa con esto como con la pequeña referencia que hice ayer sobre el asesinato de Miguel Ángel Blanco. Ni ayer ni hoy ninguna de las cabeceras de la prensa española han recordado que Miguel Ángel Blanco impulsó el espíritu de Ermua y aquellas manos blancas en aquellas 48 horas de angustia y desazón y tristeza que vivimos en España cuando Chapote y otros miembros de ETA
asesinaron con 2 tiros en la cabeza a un joven concejal de Ermua solo por ser del Partido Popular. O solo por ser concejal, o solo porque estaban enfadados porque se había conseguido liberar a Ortega Lara. En fin, y ayer pues recordé que parece que algunos medios de comunicación solo tienen memoria para lo que quieren. Por cierto, a la persona que me hizo un comentario en el Facebook, que sepa que no lo he borrado y le he bloqueado por su opinión. No, lo he borrado y le he bloqueado por no dar la cara, por no ser, por no tener un perfil, por no tener un perfil, diríamos, homologado como todo el mundo, ¿eh? Entonces, como puso un comentario de que era un comentario gratuito de un medio de comunicación, y dije, bueno, voy a ver esta persona si necesita de mi asesoramiento, y descubrí que era un perfil anónimo, con lo cual procedí a ejecutar la herramienta que me permite Facebook, que es lo que estoy haciendo con grupos y personas que son anónimas y que en mi vida sobran. Claro, porque respetamos todas las opiniones de aquellas personas que, oye, piensan diferente, pero que dan la cara, no que se esconden tras el anonimato. Vale, por si no creo que sea oyente de Onda Azul, pero por si acaso. Bueno, ¿sabéis? Venga, vamos a ir entrando en ambiente. ¿Sabéis cuál es la canción favorita a día de hoy del portero de la selección española, de Unai Simón, que el otro día lo dijo en la COPE? Pues la canción que escucha Unai Simón se llama El Bachatón de la L, de Lola Índigo y Lucho RK.

0: su forma de jugar.
1: Pues sí, todos querían llegar por lo menos hasta semifinales, pero solo cuatro países entre los que está España lo han conseguido. Vamos, España, vamos. Me preguntan por aquí si a la hora del partido hoy también hay conciertos y eventos. Bueno, pues supongo que habrá, aunque hoy es martes, ¿no? El otro día es que coincidió que era viernes, entonces claro, estaban Aitana, Antonio Orozco, La Oreja de Van Gogh, Malú. Hoy, hombre, supongo que en aquellos pueblos y ciudades que celebran... que sus fiestas giran en torno a la Virgen del Carmen, pues igual sí que tienen programada o tenían programada alguna verbena o algún concierto y tal, pero bueno, nada, hay que reajustarse. Mira, y hablando de reajustarse, recuérdame que luego te cuente que se han reajustado dos fechas del mercadillo de los viernes por el Low Festival. Ahora te lo voy a contar. 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

0: ganaremos.
1: Bueno, ¿os acordáis que ayer hicimos el sorteo de entre los acertantes de la porra? Y a don César Moreno le tocaron dos entradas para ver la apertura, la inauguración del circo Raluí Legazzi. Y ayer no lo localizamos, pero hoy él nos ha localizado. Don César, muy buenos días.
2: Hola, muy buenos días, Iñaki.
1: Y nada, enhorabuena.
2: Gracias, gracias. No me lo esperaba. Mi vecino, tengo un vecino que te conoce, se llama Alonso.
1: Sí, hombre, ya me dijo Alonso, dice, si él no aparece ya recojo yo las entradas. Digo, no, las entradas le han tocado a César, porque Alonso además siempre da resultados en contra de España, con lo cual nunca acierta. Bueno, ¿le gusta a usted el circo?
2: Sí, bueno, para mi hijo, pues sí, todavía puede ir.
1: Ah, vale, pues nada. Eso sí, ahora no me cuelgue el teléfono, que tengo que cogerle los datos, porque tendrá que estar usted, o su hijo, o las dos personas que vayan a ir, ¿vale? Porque es una entrada doble. El viernes, pues a eso de las 7:30, 8:15, allí en el circo, ¿vale? Le aconsejo que vaya, porque es el mejor circo de Europa. Es un espectáculo extraordinario. Yo le digo que este es un buen regalo. Ahora usted ya, si se las quiere regalar a su hijo. Don César, ¿ha llamado ya esta semana para hacer la porra o no?
2: No, todavía no.
1: Ah, pues venga, pues no, ya aprovechamos, matamos dos pájaros de un tiro, que se ha dicho toda la vida, y me dice usted un resultado para el partido de esta noche. Dígame.
2: Pues mira, te digo, 3-2 a favor de España.
1: A ver, repítalo, que se ha entrecortado.
2: 3-2 a favor de España.
1: 3-2, vale, pues yo ahora mismo se lo comunico a mi compañera Inmaculada Sala, que César Moreno ha llamado para decirnos que España va a ganar 3-2. Bueno, pues no me cuelgue el teléfono, que tengo que hablar con usted para el tema del circo, porque el viernes llega, repito, a Torrevieja, algo más que un circo. 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No me cuelgue, que estoy enseguida con usted.
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0: escrita.
1: Bueno, que como hoy tenemos verso a verso con la sala y la Tabares, la Tabares y la sala, ¿qué os parece si nos saltamos hoy la lectura de la prensa deportiva y hacemos la porra? Claro que sí. Aunque tienen que estar bonicas, ¿eh? Tienen que estar bonicas, todo hay que decirlo. Las portadas de Marca, AS. En Marca dicen, tenemos una corazonada. Con una mano puesta sobre el escudo de la camiseta de España. Tenemos una corazonada. En el diario AS, pasillo a la gloria, con fotografía de ese pasillo que le hicieron ayer a Lamine Yamal por su cumpleaños. En el Mundo Deportivo, primera final, y en el Sport, gran foto de Lamine Yamal, vamos a por la final. ¿Y tú qué piensas? ¿Cuántos goles les vamos a meter a los franceses esta noche? Venga. ¿El teléfono cuál es? El 96571-2000. 96571-2000. Y tenemos varios regalos para los que acierten. Hola, buenos días.
2: Hola, buenos días.
1: ¿Con quién hablamos?
2: Con Claudia.
1: Hola, Claudia Ávila, que usted ha resultado afortunada, ¿no?, en la última porra.
2: Eso es.
1: ¿Qué se ha llevado usted en la última porra del España-Bélgica?
2: Las dos entradas para el Remember.
1: ¡Hombre! Para ver a Kate Ryan en directo, pues, oye, no está nada mal. Y claro, ahora va en busca de otro regalito de los que tenemos esta semana, claro. Que ahora mismo no me acuerdo de todos, ahora cuando venga Ima lo repasaremos. Bueno, Claudia, pues dime un resultado.
2: Yo voy a decir 2-3 a favor de España.
1: Vale, 3-2, no vamos a liar la parda, que para nosotros España siempre es la primera. Entonces, Claudia Ávila, le apuntamos aquí ahora mismo un España 3, Francia 2. Y creo que tengo además un audio de un niño que creo que Claudia conoce bien. A ver qué nos dice Pablito. Pablito, vamos, Pablito, suéltalo.
3: Hola, Iñaki. Quiero participar en la porra y quiero decir 3-2 para Francia.
1: Vamos a ver, Pablo. Venga, mira, vale. Por ser tú, te voy a apuntar el resultado. Francia 3, España 2. Y te voy a poner aquí, Pablo. Te voy a apuntar más que nada porque soy buena gente. Pero no hemos quedado que todos vamos con España, Claudia. ¿Qué está pasando aquí? ¿Qué está pasando aquí? ¿Cómo de repente tu hijo visualiza que va a ganar Francia? ¿Ahora que me he venido hoy arriba? Sí, tú ríete. En fin, bueno, pues nada, apuntamos a Pablito Céspedes ese resultado. Y bueno, esperemos que no acierte. Claudia, gracias. Hasta luego. Madre del amor hermoso. ¿Pero esto qué es? 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
1: Bueno, pues venga, animaros y llamar al teléfono habitual, al 96571-2000, darnos un resultado que merece la pena, que tenemos regalitos importantes en esta penúltima porra del Mundial, porque vamos a por la última, porque vamos a por la que será la final, la que sí. Buenos días.
0: Hola, buenos días.
1: ¿Vamos a ganar esta noche?
0: Claro que sí. ¿Cómo?
1: ¿Cuánto vamos a ganar?
0: 2-1.
1: 2-1 a favor de España. ¿Y usted cómo se llama?
0: Yo me llamo Ana Bueno.
1: Ana Bueno, que la última la acertó, ¿no? ¿O no?
0: Sí, que la acerté.
1: Pero no hubo suerte en el sorteo. No pasa nada, lo volvemos a intentar y a Ana Bueno le pongo ya aquí un España 2. Francia 1, deseándole que pase un día magnífico. Gracias, Ana.
0: Muchas gracias y vosotros también.
1: Gracias, venga, vamos. Hola, buenos días, hola. Hola, hola.
5: Hola.
1: ¿Con quién habló?
5: Con Mari.
1: ¿Mari qué más?
5: Mari Triñanes.
1: Hombre, mi presidenta, ¿pero esto qué es? Pero qué lujo, por favor. Mira, me acabo de emocionar. Esta llamada es la última que esperaba yo, con lo que es mi Mari, ella, de tranquila y de... ¿En serio? ¿En serio? Pues mira, te voy a recordar una cosa, Mari, por si no la sabes.
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1: ¿Has visto, Mari Triñanes? Por si no lo sabías, tenemos un judo club de aquí en Torrevieja, Nozomi, que es buenísimo, ¿sabes? Mari.
5: Sí, dime, Iñaki.
1: ¿Estabas escuchando?
5: Estoy relajada hoy, que te...
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5: Por supuesto, ¿qué te va a decir su presidenta? Pues que es el mejor.
1: Y que ya estáis cerrando temporada, porque en agosto creo que cogéis unos días de descanso, ¿verdad?
5: Sí, en agosto cogemos vacaciones y ya para cargar pilas para empezar en septiembre otra vez.
1: Muy bien, pues nada, hasta el 31 de julio podéis pasaros por Nozomi y preguntar por el próximo curso. Ya sabéis que hay 3 clases para que sepáis si a los peques les gusta o no. Y además tenemos pendiente que vengas en agosto o a final de julio a vernos con alguno de los yudokas, que tengo ganas yo de entrevistarlos y que nos cuenten qué es el judo y por qué muchos niños y niñas de Torrevieja tienen que apuntarse el año que viene. ¿Vamos a tener visita de Nozomi o no?
5: Sí, te lo he prometido y así será.
1: Venga, en cuanto pasen habaneras, como suelo decir yo, que el tiempo de habaneras ya para mí es otra cosa, nos vemos. Bueno, dime un resultado para esta noche a favor de España, digo yo.
5: Pues yo, sí, claro, yo creo que un 2-1.
1: También un 2-1, pues vale, pues yo te coloco aquí el 2-1, pero ahora mismo, porque yo también ya estoy empezando a venirme arriba. Estaba yo un poco ahí con los franceses, pero ya estoy viendo la ilusión que hay en España y digo, qué narices, les ganamos. Mari, nos vemos pronto, ¿vale?
5: Venga, un abrazo, Iñaki.
1: 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Claro que sí. ¿Te apuntas o no? 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

0: buenos días.
1: Hola, buenos días, Iñaki.
0: ¿Con quién hablo?
1: Con Agustina, de Barcelona.
0: Hola, Agustina, ¿cómo estamos?
1: Muy bien.
0: ¿Animada para esta noche?
1: Animados, hay que animar, hay que ir hasta el final.
0: Bueno, Agustina, es Serrayé el apellido, ¿verdad?
1: Surrayé.
0: No equivocarse, que luego si le toca algún premio hay que certificarlo, lógicamente, con el DNI, que no creáis que esto es broma. Bueno, Agustina Surrayé, ¿cuántos goles le vamos a meter a Francia hoy?
1: Mira, yo voy a seguir con lo que he hecho hasta ahora. Un 3-2.
0: 3-2 a favor de España. Pues yo te lo coloco aquí y ojalá aciertes, porque eso sería un partidazo y encima una alegría para este país. ¿Está tu querido señor esposo al lado?
1: Tengo mi querido marido aquí al lado, que está deseando que llama.
0: Pues venga, que se ponga el teléfono, que vayamos dando paso a más oyentes que quieren hacer la porra. Buenos días, caballero.
1: Venga.
2: Buenos días. Ayer esperando el sorteo para nada.
0: Bueno, es que el sorteo es lo que tiene. Es que el resultado del otro día lo acertasteis muchos.
2: Sí, me llego. A ver si le toca la entrada para mi nieta, pero nada.
0: No ha habido manera, ¿no? Claro, aquí lo... Mire... aquí lo ideal es poner un 7-1 a favor de España, porque si acierta se lo lleva todo.
2: Ya. Bueno, va.
0: Bueno, recuérdeme su nombre lo primero.
2: 1-0.
0: Vale, y el nombre, recuérdemelo.
2: Ángel Calvet.
0: Eso, Ángel Calvet. Que fíjate, la familia Calvet, que ya se ha llevado algún premio. Estuvieron ahí comiéndose una pizza en Di Claudio. Pues yo le apunto aquí el 1-0 y que haya mucha suerte. De todas formas, lo repito, si alguien quiere llamar y decir un 7-1 a favor de España, probablemente sea el único. Don Ángel, gracias, un abrazo. ¿Ya se ha ido la familia para Barcelona?
2: Sí, están en Barcelona. La niña
0: está todavía en Torrevieja, a disfrutar el verano con los abuelos, claro que sí. Para que los padres puedan trabajar y irse de fiesta cuando les dé la gana, ¿eh?
2: Sí.
0: No tiene que ser, como se ha hecho toda la vida. Un abrazo, don Ángel, nos vemos. Bueno, venga, va, que seguimos, que estamos en la sintonía de Onda Azul. 96571-2000, ¿te apetece hacer la porra del Mundial? 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
0: Hola, buenos días.
4: Hola, buenos días.
0: ¿Con quién habló?
4: Con Nieves.
0: Hombre, mi vecina Nieves Sebastián, otra afectada por el concierto sinfónico del Grillo todas las noches. ¿Qué hacemos, Nieves? ¿Llamamos al Seprona o qué vamos a hacer con el Grillo?
4: A lo que hace compañía.
0: Ah, que hace compañía.
4: Te dije que te compraras unos tapones.
0: No, sí, ayer tuve que utilizarlos, no te creas que es broma. Bueno, por si alguien no lo sabe, que acaba de llegar... esta mañana he comentado de broma que estoy pensando en llamar al Seprona porque tenemos un nuevo vecino allí en mi calle que nos está dando unas serenatas magníficas. Y mirar, escuchar cómo qué maravilla.

0: Imaginaros a las 3, las 4 de la madrugada, el grillo ahí dando ese recital. Es una cosa, un grillico, sí, es un grillico ya, pero no veas tú a las 4 de la mañana como yo, si queréis, cuando... si son una monería ya, si ya lo sé. Yo, si queréis, mira, cuando... si conseguimos capturarlo, os lo voy a llevar a vuestro balcón, ¿vale? Allí, y os lo voy a poner en una esquina para que por las noches os dé, a las 4 de la mañana, os dé ese concierto que me está dando a mí. Y a muchos vecinos de la zona, ¿verdad, Nieves?
1: Sí. Lo compartimos.
0: El primer día gracioso, pero el segundo ya deja de serlo. Nieves, ¿cuánto vamos a ganar esta noche?
1: Dos, España dos, y los otros uno.
0: ¿Y los otros? No quieres ni nombrarlo, madre del amor hermoso. Pues yo te apunto al resultado. Está todo el mundo, casi todo el mundo dando unos resultados cortitos, ¿eh? Aquí, ¿cómo se nota que hay respeto a los otros, como dice Nieves? Gracias por llamar y esta noche veremos a ver si tenemos otra vez recital o no.
1: Seguro que sí.
0: Hasta luego. Ay, dice mi amiga Gracia, que por cierto, Gracia, ¿por qué no llamas o me mandas un audio dando un resultado que tenemos? Mira, ya está Inma Sala por aquí, que nos va a recordar enseguida los regalos que tenemos para la porra de hoy, que es una maravilla. Porque estás trabajando, pero bueno, escucha, mandar un audio diciendo quién eres y con un resultado lo puedes hacer tú y toda la planta. Tenemos un cheque regalo de 50 euros en Joyería Hernández. Tenemos unas gafas de sol Ray-Ban Aviator, las aviador de toda la vida, las clásicas de Ray-Ban, de óptica Chantal. Tenemos unas mallas de deporte que nos ha cedido Clevon, que te voy a decir una cosa, tú enseña las mallas allí en la planta donde trabajas y mira si merece la pena o no hacer la porra. O sea que ahí lo dejamos. Hola, buenos días. Hola.
2: Buenos días.
0: ¿Con quién hablamos?
2: Con Carmen Sánchez.
0: Carmen Sánchez. Hola, Carmen Sánchez. ¿Cómo estás?
2: Bueno, bien. Esperando que llegue la noche.
0: ¿Para el concierto del grillo?
2: ¿Cómo?
0: Para el partido, ¿no?
2: Claro.
0: Muy bien. ¿Y cuánto vamos a ganar esta noche, Carmen?
2: Esta noche, dos España, uno Francia.
0: Vale, pues otro resultado que anotamos. Carmen Sánchez, que dice España 2, Francia 1, ¿verdad?
2: Sí.
0: Muy bien, pues gracias por la llamada, Carmen. Venga, que tenemos que coger llamadas. Vamos a dejar el teléfono abierto 10 minutos más y luego ya nos ponemos en modo verso a verso con la Sala y la Tabares, que a las 11 y cuarto tenemos, a las 11 y cuarto tenemos hoy verso a verso. 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
0: Que estaba yo pensando que hoy hay que pasar por Bodega Ribera a comprar un cava español, un cava alicantino, para... No, yo creo que hay que comprar un champán francés para encima decirles, mira, estamos celebrando el triunfo de España con champán francés en el día de Francia, en el Día Nacional de Francia. Y quiso, es que pensar una cosa, los franceses al final están hoy celebrando su día nacional. Entonces, si les ganamos y les enviamos una fotito diciendo, mira, en Bodega Ribera, en Torrevieja, tenemos el mejor champán francés, que lo vende nuestro amigo Ángel, que para eso hace publicidad en Onda Azul, para vender el mejor champán y el mejor cava. Muy buenos días.
4: Hola, buenos días.
0: ¿Con quién hablamos?
4: Manuel Castejón.
0: Manuel Castejón. ¿Me oye?
4: Sí, te oigo.
0: ¿Cuánto le vamos a ganar a Francia?
4: Vamos, 1-0.
0: Ganando 1-0. Inmaculada Salaboades, buenos días.
5: Muy buenos días a todos.
0: Y bienvenida.
5: Gracias, bien hallada.
0: ¿Qué dice el señor Castejón? Que le vamos a ganar España
5: 1-0, muy bien.
0: A Francia.
5: Lo que nos hace falta.
0: Nos sobra, ¿no?
5: Claro, exactamente.
0: Gracias, amigo, por llamar. Gracias. E Inmaculada Sala, que ya viene contenta porque ya se ha comido un atasco importante esta mañana, ¿no?
5: Pero importante, mira. Hombre, escucha, de Aguas Nuevas.
0: Las tradiciones son las tradiciones.
5: Hasta Orihuela Costa, a la entrada de Orihuela Costa, que tampoco se tiene que callejear, a la entrada de Orihuela Costa. Llego otra vez a Torrevieja, hasta aquí, hasta la emisora, 1:20.
0: Bueno, las tradiciones son las tradiciones.
5: Hombre, claro, y en verano si me pasa a mí, por un 14 de julio, coger el coche. ¿A quién se le ocurre?
0: Efectivamente, haber tenido un autobús.
5: No, que Orihuela Costa no me lleva de un lado a otro.
0: Un momento. Pues, ¿sabes qué autobús te lleva de Orihuela Costa a un lado u otro? El de Go-Cars.
5: Ese sí.
0: Tenemos que mirar los horarios.
5: Hay que mirar las paradas.
0: Sí. A ver, un momento, apunta este resultado de nuestra peluquera canina.
6: Okay. Hola, buenos días, Iñaki. Mi resultado será 3-2 a favor de España. Soy Noelia Ferrando. Gracias.
0: Noelia Ferrando, ¿vale? ¿Has oído el perrito ladrar?
5: Sí, Noelia Ferrando.
0: Sí.
5: El resultado es...
0: Espera, lo pongo en modo normal. Que es que lo había puesto por uno.
6: Hola, buenos días, Iñaki. Mi resultado será 3-2 a favor de España.
5: Muy bien.
0: Y ahí están los ladridos, como del perrito o la perrita que está peinando o operando y que también quiere participar en la porra. Hola, buenos días.
7: Buenos días.
0: ¿Con quién hablamos?
7: Con Jesús Abad.
0: Jesús Abad, don Jesús Abad, ¿cómo está usted?
7: Pues mira, un poco acatarrado, pero bien, aquí en Carrefour.
0: Ah, haciendo la compra, ¿no?
7: Sí, he dejado a la mujer que entre, yo me voy a tomar un café con leche o algo.
0: Ah, vale, que usted es de la vieja escuela, que ella se encargue de mirar escaparates y usted se va a tomar un café con leche, ¿no? ¿Eh?
7: Eso sí.
0: Pero luego evidentemente, usted, el resto lo hace todo usted.
7: Hombre, ¿cómo lo sabes?
0: Yo... Ese yo que usted, la plancha, vamos, es una maravilla, ¿cómo la utiliza, ¿no?
7: Hombre, trabajé 20 y tantos años en confección, así que sé planchar, coser, hacer de todo eso.
0: Ahí lo tienes, Isma.
5: Sí, ¿qué, señor, ¿qué muy bien.
0: Cada uno tiene su especialidad.
5: Claro.
0: Y él,
5: hacer a comprar, luego llega él.
0: Lo de ir a comprar al Lidl Price.
5: Ahora él ayuda a cargar las bolsas al coche, a descargarlas a la casa, a guardarlas, claro. Que todo es un proceso.
0: Con lo fácil que es ir al Dial Pris a comprar ahí al Dial Pris de la sección, que enseguida lo encuentras todo.
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0: qué?
5: 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Tú has hecho la compra siempre para ti solito.
0: Sí.
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5: Sí, sí.
0: Y a un pasito coges y lo metes todo en una bolsa. Y incluso le dices, oye, ¿me dejas el carrito 5 minutos? Tal, claro, hay que... En fin, dígame un resultado para hoy.
7: Bueno, pues yo creo que van a empatar a 2 y irán a penaltis.
0: Hala, pues entonces le colocamos unos penaltis, Inma, le colocamos unos penaltis.
5: Jesús, que tenemos, está como yo, está a penaltis.
0: Que tenemos varios penaltis por ahí, sí, ya apuntado, ¿no? Don Jesús, un abrazo.
7: Vale, muchas gracias, pasar buen día.
0: Y lo bueno que tiene esta porra es eso, que no hay que decir quién va a ganar los penaltis. Directamente con saber que vamos a llegar a los penaltis, eso, te veo hoy, no te veo yo. Hoy te veo yo más nerviosa. Te veo muy nerviosa, ¿qué te pasa?
5: No, nerviosa no, estoy así un poco chof.
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5: Venga, dale.
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0: Venga, Inma, ¿qué te pasa, hija? ¿Qué te pasa?
5: Nada, nada, que ya me va llegando la hora y yo ya me voy poniendo...
0: Y te pones
5: en modo España-Francia. No voy a decir nada más.
0: Y te pones nerviosa.
5: España-Francia.
0: Ah, que ahora el croissant te está sentando mal, ¿no?
5: No, claro, los del mudo me sientan genial.
0: Ah, vale, vale. escucha.
8: Hola, buenos días, Iñaki. Soy María Soriano y yo creo que esta noche vamos a quedar 2-1 a favor de España.
0: ¡Hala! Ahí tienes, María Soriano, que también...
5: ¡Ole, María!
0: También, claro que sí. Hola, buenos días. ¡Hola!
9: Hola, buenos días.
0: ¿Con quién hablamos?
9: Soy Inma Ortigosa.
0: Hola, Inma Ortigosa. Cuéntame, ¿qué va a pasar esta noche?
9: Pues 3-2.
0: ¿A favor de España?
9: A favor de España, sí.
0: ¿Lo tenemos todo preparado en casa?
9: Sí, está ya todo preparado y a Paola con la bandera preparada y todo.
0: Paola, cuando dentro de unos años vea las fotografías de sus padres celebrando el triunfo de España.
5: Pues dirá lo que ahora dicen a mí mis hijas.
0: Claro.
5: Como estábamos en todo, pues ahora nos gusta todo.
0: Claro.
5: Que es de lo que se trata, de que les guste todo. Hombre, que participen, Paola, que socialicen con todos.
0: Paola va a salir futbolera si ya la... Creo que ya le habéis hecho la solicitud para hacer la socia del Barça, ¿que sí? Inma. Ay, que me está escuchando a través de alguna aplicación y va con retardo. Hala, Inma, que no te preocupes, que ya te hemos apuntado ha dicho el resultado, ¿no? 2-1, ¿no?
10: Sí, no, 3-2.
0: Eso, 3-2, 3-2, 3-2, 3-2, vale. Bueno, entonces, lo dicho... Que nos tenemos que acostumbrar a coger el autobús.
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0: Hola, buenos días.
13: Pablo López llamó para participar en la prueba.
0: Hola, buenos días.
14: Buenos días.
13: Buenos días. 2-1 para España.
0: Vale, no. Yo quiero hablar con él.
5: No, Pequi llamó, pero el nombre no lo he cogido.
0: Espera, yo quiero hablar con el Peque. A ver, señorito Guillamó, buenos días.
14: Buenos días.
0: Yo quiero hablar con el hijo o con el nieto, no sé si es hijo o nieto. A ver, vamos a empezar de nuevo. Buenos días.
13: Buenos días.
0: ¿Cómo te llamas?
13: Pablo López Guillamó.
0: Pablo López Guillamó, muy bien.
5: Pablo López.
0: Pablo López, como el artista. ¿Cuántos años tienes, Pablo?
13: 9.
0: Tienes 9 años. ¿Y por qué tienes tanta prisa? ¿Qué tienes que hacer mejor que hablar con nosotros un ratito aquí en la radio? ¿Por qué tan acelerado?
13: Es que me voy a bañar.
0: ¿A dónde te vas a bañar?
13: A la playa.
0: ¿A qué playa?
14: ¿Y tú?
13: Es que no sé cuál.
14: A las rocas.
0: Ah, Te vas a la roca. Bueno, ahora me lo explicarán. Bueno, pues para los que se vayan a ir a bañar a las playas, decirles que las banderas ondean todas hoy en verde. Están todas las banderas en verde, Inma.
5: Sí, sí.
0: Bueno, Pablo López, que disfrutes del baño y escúchame una cosa. Hay que ir más relajados por la vida, más tranquilos. Llamas a la radio, saludas, nos pides una canción. ¿Qué artista te gusta a ti?
10: Omalde.
0: ¿Quién? Una canción que te guste.
10: Omarlen.
0: No te he entendido, Pablo.
10: Omarlen.
0: ¡Ah! Omarlen. ¡Ah, que le gusta Omarlen! Hombre, pues claro, ahora mismo le vamos a poner una de Omarlen. Pues nada. Oye, Pablo, que ha sido un placer. ¿Quién está contigo?
10: Mi abuelo.
0: Pásame con tu abuelo.
15: Te estoy escuchando, Iñaki, te estoy escuchando.
0: Muy buenos días, ¿quién es usted?
15: José Francisco Guillamó Patiño.
0: Toma, José Francisco Guillamó Patiño. ¿Te falta algún dato, Ima? Ni uno. Hay que ver, José, qué acelerados van las criaturas ahora por la vida, ¿eh?
15: Bueno, esto es así.
0: Es puro nervio. ¿Alguna noticia más que darnos?
15: No, queremos participar en la porra.
0: Pero que no hay ninguna noticia más, ¿no?
15: No, nada, de momento no, hasta el mes que viene no.
0: Ah, hasta el mes que viene. Venga, José, dime un resultado.
15: Yo te voy a decir 3-1, a favor de España, por supuesto.
0: Ahí está, el 3-1 a favor de España. ¿Y está la jefa en casa o no?
15: Está Pablo, que quiere darte un resultado.
0: Está Pablo, no, Pablo ya...
16: Padre,
0: digo yo. ¿Pablo padre?
15: No, Pablo es mi nieto.
0: Vale, pero Pablo ya nos ha dado un resultado, ¿no?
15: No lo sé.
0: Sí, un 2-1. O sea, nos ha dado ya un
15: 2-1. Ah, perdón.
0: Y dice que venga, que se quiere ir a...

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1: 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A ver si está la jefa por ahí. Buenos días.
2: Iñaki, no hay forma de cogerla.
1: Anda, pero que no quiere hablar conmigo.
2: Nada, cuando la vea ya sabes lo que tienes que hacer, dar un rapapolvo.
1: Hombre, la voy a reñir, claro que la voy a reñir. Nada, ella se lo pierde. Oye, hay un cheque regalo de 50 euros de Joyería Hernández para la porra. Que nada, dale un abrazo de mi parte. Y yo creo que son los nervios del partido y de los nervios del mes que viene.
2: Sí, también puede ser.
1: Un abrazo, amigo, venga, va. Se finí. Quiero decir, momentáneamente, le servicio del teléfono. Temporalmente caput. Quiero decir que tenemos que preparar verso a verso, ¿vale? Con la sala y la Tavares y la sala, con lo cual cerramos de momento el teléfono, pero no os desesperéis que después, a lo largo de la mañana, tendremos algún hueco más para que hagáis la porra del Mundial. Ahora lo que vamos a hacer es escuchar un poquito de música aquí en Onda Azul hasta las 11:15, ¿vale? Y así de paso yo estiro las piernas, me voy quitando los nervios. Isma también ya...
3: Vamos a estirar yo ahora, espero ahora que con la Tavares que me río un poquito,
1: sí,
3: o un muchito.
1: Sí. Hay que estirar,
3: ya...
1: hay que ir estirando.
3: Vamos a desestresar y a soltar la adrenalina, soltar.
1: Efectivamente, soltar, hay que contar hasta 10, etcétera, etcétera.
3: Ya tengo un pack de desfibriladores preparados, no, debajo, hombre, de las butacas, de los asientos del teatro.
1: Qué va, tío.
3: Esto es como los aviones, el chaleco del paracaídas, por lo mismo.
1: Nada, yo mira...
3: Es que yo con Unai, te lo juro, que hiperventilo.
1: Esta noche no me va a preocupar el grillo, porque como va a haber miles de personas en las calles celebrándolo, yo puede ser que también me vaya a la fuente, claro, porque sabes que continúa el recital, ¿no? Nocturno.
3: Muy bien, eso es para todo el verano.
1: ¿Lo has oído?
3: Es para todo el verano, mira, el grillo.
1: Mira qué bonito.
3: Mira cómo
1: me canta.
3: Qué bonita la naturaleza,
1: mira,
3: ¿eh?
1: Qué bonita la naturaleza. A las 4 de la mañana.
3: ¿No será eso mejor que en una pitorrada un coche?
1: Mira.
3: Qué bonito.
1: Pero mira qué tono,
3: bonito.
1: Mira qué maravilla, mira.
3: Claro, lo que tienes que hacer es
1: 4 de la madrugada.
3: En torno a la canción.
1: Sí, sí, sí.
3: Claro.
1: Yo creo que está diciendo España 4, Francia 1. Bueno, ahora sí. Esto es el momento relax de los martes, hasta las 10:11:15 aproximadamente, nos ponemos en modo relax, vamos soltando, porque sí. Oye, te recuerdo que si te apetece ir al centro comercial Habaneras, espérate, vamos a apuntar a este resultado que luego... Que no se quede nadie. Ah, si alguien me ha mandado un audio y no lo hemos emitido, no lo hemos soltado, por favor, que me lo diga, ¿vale? Porque evidentemente entre teléfono, correo electrónico y 300 WhatsApp, alguno se me puede escapar. Como por ejemplo se me iba a escapar este.
4: Buenos días, soy Samuel. Francia 1, España 0.
1: ¡Hala, venga, vete a la playa! J. Samuel, por favor, pero vamos a ver, ¿pero qué te pasa? ¿Qué te pasa?
3: 0-1 ha dicho.
1: Ha dicho España 0, Francia 1, ¿pero esto qué es? ¿Pero por qué nos hemos...? ¿En qué momento...?
3: ¿Porque quiere llevarse las gafas la Ray-Ban?
1: ¿En qué momento? ¿Qué se va a llevar las gafas con un 0-1, hombre? Escucha bien.
5: Hola, buenos días. Soy Esperanza Rebollo y va a ganar España 2-0.
1: Ahí está. ¿Lo has oído, Esperanza Rebollo?
3: Un 2-0.
1: Muy bien. Eso es lo que tenéis que hacer. Si se me ha escapado algún audio, me lo recordáis.
6: Hola, Iñaki. Buenos días. Soy María Mateo. Me gustaría participar en la porra. Mi resultado sería 2-1 a favor de España. Gracias.
1: Ahí está, otro 2-1 a favor de España. Lo tenemos claro ya.
3: Tengo un audio para ti.
1: Tienes un audio para mí.
3: Ahora mismo.
1: Muy bien. Muy bien. ¿Esto qué es?

0: todo diferente. Que dice Glowing que hoy tenemos que ser los de la suerte,
1: claro,
0: Inma.
1: Claro, claro, claro que sí.
0: Vale, tienes un audio para mí, ¿verdad? Vale, pues vamos a escucharlo.
2: Hola, soy Sara y pienso que van a quedar 3-2 para España.
0: Muy bien, pero Sara, aunque aciertes, no te vas a poder llevar el regalo porque no nos has dicho tu apellido, que es el detalle que le ha faltado.
1: A ver, como yo sí lo tengo en el WhatsApp,
0: lo vamos a escuchar.
1: Sara Martínez.
2: Hola, soy Sara y pienso que van a quedar 3-2 para España.
0: Vale, le apuntamos un 3-2 a Sara Martínez porque
1: lo tengo yo en el WhatsApp.
0: Porque la conoces tú, ¿eh? Que si no...
1: Bueno, luego si hay otra Sara que diga, que he sido yo, habrá que comprobar el tono de voz, si es el mismo o no.
0: Sara Martínez...
1: De momento no tenemos ninguna otra Sara.
0: Sara Martínez Febrel.
1: Yes.
0: Que está su tía escuchándonos.
3: Hola, Iñaki, soy Eliana Hurtado. Uy. Y mi porra para... el partido de hoy es 3-2 a favor de España.
0: Oye, qué bonita la voz de Elena Hurtado, por favor.
1: Eliana.
0: ¿Cómo? ¿Eliana? A ver, repetimos. Eliana. Es verdad, es Eliana. Sí, a ver. Un momentito.
3: Hola, Iñaki, soy Eliana Hurtado.
0: Eliana Hurtado, pero qué voz, qué maravilla. ¿Te acuerdas el otro día el oyente que también nos mandó un...
1: Sí.
0: Bueno, que sepas, tú y todos los oyentes, que para la próxima porra, que va a haber próxima porra.
1: Por favor.
0: Vamos a tener...
1: La gran porra, esto es como el gran escaparate.
0: Eso es.
1: La gran porra.
0: Y además, fíjate, tenemos miércoles, jueves, viernes... Sábado por la mañana y domingo por la mañana para hacer la porra. No, el domingo no. Bueno, si para la siguiente porra, si no es... Bueno, que sí, que vamos a llegar a la final. 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
0: 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Pues,
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0: Lorenzo,
1: un regalazo.
0: Lorenzo, para la gran porra, para la de la final, contamos con ese regalo. Y si no, a lo largo del verano, pues haremos lo que podamos.
1: Pero porque es un regalazo, sí.
0: Andrés Gourmet ya me dijo ayer que tiene el jamón preparado para la final, ¿sabes?
1: Muy bien.
0: Por supuesto que sí. ¡Hala! 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
0: Bueno, pues lo dicho, vamos a estirar un poquito las piernas y a las 11:15 aproximadamente estamos de nuevo aquí con Verso a Verso.
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0: Esta canción que hicieron Café Quijano y Taburete es una auténtica maravilla, que sí, Mamenboj. Ay, Mamenboj, que también estaba más nerviosa con España. Está ella también on fire con el Mundial. Yo creo que el doctor, nuestro odontólogo de cabecera, el doctor Chavarría, está más tranquilo. Pero yo, Mamenboj, la he visto en redes, que está entre eso y el tráfico, Mamen. Estás. Un saludito a toda la clínica dental Chapapría, y esta canción de Café Quijano y Taburete se la dedicamos a ellos. Vámonos.

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0: Bueno, pues luego abriremos el teléfono porque... ¡Ay! Vaya, ¿ves? Estamos, si es que vaya nervios hoy. Inma, que me han dicho algunos oyentes que te vengas arriba, o sea, que te dejes de tontas.
1: Vale. Sí, hombre, claro. Que te vengas arriba. Actitud lo principal.
0: Que te vengas arriba.
1: Vamos con la roja, ahora, como siempre.
0: Ahora que estoy yo visualizando ya el partido de otra manera diferente y estoy viendo cómo vamos a jugarle a Francia y cómo le vamos a ganar, no me vengas tú ahora.
1: No, yo la actitud la tengo. Lo que pasa es que ya me estoy poniendo ya nerviosa y ya preparándome para el estado de nervios que me va a crear. Luego el
0: te vas luego a Esparcia Café y te...
1: Me tomo una tila.
0: Te tomas, compras ahí unas...
1: Tiene infusiones, unas infusiones relajantes.
0: Relajantes,
1: sí, señor,
0: ¿vale? 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
1: Sí.
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1: Me voy a llevar un termo.
0: 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Que no quiero nervios.
1: Voy a mandarle a Unai, que es el que me pone nerviosa, Unai.
0: En fin... Bueno, pues, señoras y señores, yo ahora me silencio porque la Sala y la Tabares me silencian. No por nada, porque técnicamente es una sección bastante exigente, entonces voy a intentar que salga medio bien. No prometo nada. Pues nada, les dejo con la Sala y la Tabares. La Tabares y la Sala.

0: Pues así, con este ritmo, comenzamos un martes más con Pilar Tavares y bienvenida a un programa más de Desnudando Canciones, verso a verso. Buenos días, Pilar.
1: Buenos días a todos. Bueno, antes de nada, tú dices, Irma, que hay que prepararse para lo mejor. Es para lo que hay que prepararse. Y otra cosa, muy difícil silenciar a Iñaki. Creo que va a ser de las cosas más complicadas del mundo mundial. Qué bonita la canción esta, no la había escuchado. Es verdad que no soy muy futbolera, pero qué maravilla. Bueno, salud y alegría para todos los oyentes de Onda Azul Torrevieja, que una semana más se llena de sonrisas para donar. Aquí estamos felices de compartir este ratito de radio y personalmente agradecida de que poco a poco la familia de oyentes vaya aumentando. Gracias siempre y comenzamos.

0: Pero Pilar, ¿esto qué es? Esto no es lo que estamos acostumbrados, ¿eh?
1: A ver, esto es para los que me tachasteis y me tacháis continuamente de supermoñas, porque traigo canciones muy románticas y además los oyentes también se ponen románticos como la semana pasada, pues que conozcáis que también tengo mi lado oscuro.

0: una basta ya de oscuridad. Bueno, igual no es para esta hora, pero tengo que deciros que este grupo es muy, muy interesante. Se llaman The Who, con H, H-U. Su música está etiquetada como metal folclórico de su país, Mongolia. La estética la podéis ver en sus vídeos, que son de verdad verdaderas películas. Ellos utilizan instrumentos ancestrales y en algunos casos como el morinjur, que es un violín conocido como violín de cabeza de caballo. Seguro que con lo musical que es la cantidad de músicos que hay aquí en Torrevieja lo conocen. Yo no lo conocía. Violín de cabeza de caballo. Y que en este país es considerado como símbolo nacional y patrimonio cultural inmaterial por la UNESCO, que no es cualquier cosa. Podéis buscar imágenes y veréis que es muy, muy original. De verdad que aunque no sea más que a nivel documental, en sus vídeos incluyen y ponen en valor su país con imágenes impactantes que merece la pena verlas y escucharlas.
1: No, a mí la verdad es que me ha impresionado bastante la canción y aunque me parezca interesante, pero con que no me pongas a recitarlo porque no sé yo si sería capaz.
0: Guayu, guayu, guayu, guayu, puede ser muy divertido. Bueno, de verdad que al margen de la bromita son muy interesantes y me gusta contar estas cosas porque yo creo que es otra forma de desnudar las canciones. Hay muchas con historia, ya podremos, vosotros también sabéis, hace un ratito estábamos hablando aquí de una canción con Iñaki. Bueno, vamos ya con la filosofía del programa, que no es más que divertirnos, aprender, descubrir sensaciones con las letras de las canciones, soltarnos y animar a que lo hagan nuestros oyentes. En definitiva, echar un buen rato y si es con la participación de ellos, pues la alegría se multiplica.

0: que nada nos pare. Bueno, gracias por las dos cosas, por el audio que ahora vamos a escuchar y por descubrirme canciones.
1: Pero ¿cómo que canciones, Pilar? ¿No conocías tú a la Lalo Yu? ¿Te has venido aquí a Torrevieja? ¿Te has dejado Madrid y alrededores, como es el grupo, el origen de estos chicos que son de Parla? Y te has desconectado de la música, son de Parla.
0: Son de Madrid, no
1: sí, señor.
0: Por favor, chicos, perdonadme. Es verdad que me estoy quedando un poquito para atrás, pero bueno, afortunadamente estoy aquí que me ponen al día. No conocía el grupo, no conocía la canción, encima es tan de la filosofía de este programa y de Onda Azul, que nadie nos pare y prometo escuchar más temas, de verdad. En mi defensa diré que me podía haber tirado el moco. Podía haber dicho, hombre, sí, yo conozco a este grupo, son de Parla, me podía. Pero la verdad es que no. Bueno, como decía, tenemos el audio de nuestro oyente que vamos a escuchar con mucha alegría. Gracias, gracias, gracias por enviarnos los audios.
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0: Bueno, qué bonita voz, y habéis, se demuestra otra vez, no tiene nada que ver escuchar la letra recitada, que cantada por el grupo, que me parece súper divertida, que nada
1: a mí
0: nos
1: suena,
0: pare.
1: Me suena a mí esta voz.
0: Pero esto, dice, que nada nos pare, la forma de contarlo, es una voz preciosa, se nota la actitud, me encanta. Yo tengo poca información. Entiendo que, como me la ha enviado aquí, es de Torrevieja, porque cuando es alguna ex oyente que tenemos o de otros programas, eso me lo cuentan. En este caso, entiendo que es de Torrevieja. Ella ha firmado su audio como Gloem.
1: Ah, con razón me sonaba a mí la voz. Digo, a mí esta voz me suena.
0: ¿Te sonaba la voz?
1: Me sonaba la voz,
0: o sea,
1: claro.
0: No vas a decir ahora que también que la conoces.
1: Perdona, a Gloem, nuestra Gloem. Claro, sí, nuestra Gloem es la que nos hace las canciones a nosotros. Ella empezó haciendo con su poesía, conoció y disfrutó la IA. Ajá. Y descubrió la IA. Y bueno, pues afortunadamente ahí nació una gran poeta que puso en valor sus poesías a través de la música. Bueno, y pues en nuestra Gloem, en la que nos hace todas las canciones, si no recuerdo mal, el primer programa creo que te dedicó una a ti, ¿recuerdas?
0: ¿Es la autora?
1: Es la autora, ay, por Gloem.
0: Favor. Bueno, de verdad, vaya día que llevo. Soy una ignoranta. A ver, lo primero, perdóname, Gloem, ¿eh? Yo no conocía al grupo, no te conocía a ti, pero esto es lo bueno de que nos escuchen diferentes generaciones y que nos descubramos mutuamente. Descubrimos nuevos temas, nuevos artistas, aprendiendo siempre. Y tú, Irma, gracias por ponerme al día de quién es Gloem.
1: Claro, claro, siempre aquí estamos para descubrirnos, ¿no?
0: Como tú, y veo que tenéis artistazos dices aquí en Torrevieja. Bueno, desde luego ya no se me va a olvidar, ¿eh? Y gracias de verdad por tu tiempo. Y de alguna manera tú nos lo has regalado aquí a nuestro programa, Desnudando Canciones Verso a Verso. Inma me ha dado mucha información, pero no sé si, Gloem, eres muy lectora, porque como conté la semana pasada, mi idea es regalar también música, pero también libros a quienes participáis con vuestros audios. Así es que gracias, y ya ahora me contará Inma, no sé si es muy lectora, pero recibirás ese libro.
1: Claro, seguro que sí. Además, esta noche seguro que la veo. Bueno. Vamos a ver el partido. Uh-huh. En España-Francia.
0: Bueno, puede venir a... No sé cómo se hace, ahí estoy perdida.
1: Esta noche la voy a ver, pero yo creo que es mejor que venga.
0: ¿Cómo se envían los libros a los oyentes?
1: Yo creo que es mejor que vengan aquí a plató.
0: ¿Ah, sí?
1: Sí, porque así vienen aquí al estudio. Iñaki, como siempre, pues los coge a Pagüé, los pilla a Pagüé. Y les hace una entrevistita y dan su opinión de lo que es el programa, de lo que es la lectura, de lo que son las canciones, lo que es la poesía.
0: Vamos a tener doble regalo, o sea, conocerlos también personalmente. Bueno, pues que se pase, ¿no? Ya le, ¿cómo?
1: Sí, sí, Gloem, cuando tú quieras, pásate por aquí. Además, ella asiduamente viene. Hace tiempo que no nos visita.
0: Hombre, que sea un martes que yo la pueda tocar.
1: Eso es. Pues emplazada queda para el martes que viene.
0: Perfecto.
1: Esperamos la visita de Gloen, bueno, ¿vale? Ahora si nos está escuchando nos contestará por el WhatsApp.
0: ¿Y qué te parece si cuentas a los oyentes cómo pueden hacer con lo mismo que ha hecho Gloen para que nos lleguen sus...
1: Pues muy sencillo, mandar un audio de la palabra, no, frase, estribillo, canción, estrofa, lo que más les guste de la canción, que a ellos les transmita algo, al 696-910-633, a la página de Facebook Onda Azul Torrevieja, o también a través de Instagram, o también de YouTube. En cualquiera de las modalidades podéis mandarnos el audio o decir, podéis desnudar esta canción si no os atrevéis a mandar el audio, pero que vamos, que no cuesta nada, pero si no os atrevéis, un mensajito, ¿vale? Y nosotros pondremos en valor vuestra canción y la desnudaremos verso a verso.
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1: Y mientras nos ponemos a desnudar la siguiente canción, vamos a prepararnos, vamos un momentito a publicidad y volvemos enseguida.
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1: Bueno, pues ya estamos de vuelta y como me he venido arriba antes, que he dicho que vengan a visitarnos a plató, pues venga, vamos a hacer del estudio un plató. Estamos en directo a través de nuestra página de YouTube. Quien nos quiera seguir, quien nos quiera ver las moñadas que hacemos, los bailes y las caritas que ponemos, pues nos puede seguir a través de YouTube en Onda Azul Torrevieja.
0: ¡Qué bien! ¡Qué emoción! Y yo sin maquillar y sin colocarme las pecas en su sitio. Y Iñaki está ahí escondido, no sé si es que no quiere salir.
1: No,
0: no quiere salir. No, tampoco está maquillado.
1: No, tampoco.
0: La semana que viene...
1: No ha ido a la peluquería tampoco.
0: No ha ido a la peluquería, sí. Bueno, a mí me encanta la promoción, me encanta con esta ímpetu que entramos y encima ahora con cámara, vamos, increíble. Cada vez vamos mejorando, vamos para arriba, nos vamos viniendo arriba, como decía Iñaki antes. Bueno, ahora vamos con mi propuesta de la canción para que recitemos tú y yo, que no hacemos más que pedir a los oyentes, pero nosotros también tenemos que recitar. Es el tema Superpositivo, cómo no, ya sabéis que son los que me gustan a mí recitar, con el que terminamos la semana pasada. La vida es un carnaval.

0: Bueno, no sé si esta canción habría que ponérsela hoy a alguno de los grupos, de los equipos que juegan. A uno de los dos habrá que decirle, oh, no hay que llorar, que la vida es un carnaval. Supongo que a Francia, pero...
1: Esperemos que así sea, por Dios.
0: En cualquier caso, imposible no venirse arriba con esta canción, con esta artista, a la cual tuve el gusto de conocer y tener en varios programas. Tengo batallita que luego cuento.
1: Venga, vale.
0: Pero ahora lo primero es desnudarla. La canción, no a Celia. He hecho un chistaco, chistaco horroroso. Nos ponemos medio serios y empiezas tú.
1: Vamos a bajar un poquito el tono, si no vengo yo arriba. Todo aquel que piense que la vida es desigual tiene que saber que no es así. 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
2: Bueno, pues ahora escuchando a Celia, nos vamos a divertir juntos. Acompáñennos. Mira, ya que nos están viendo por YouTube. Si están escuchando a Celia, ven que después de cada frase hace ¡guau!, ¿no? Ella sí. Dice, para aquellos que solo critican, ¡guau! ¿Ah? Bueno, pues vamos a hacerlo, nosotros lo vamos a hacer recitando y les invitamos a que lo hagan ustedes también. Es tan fácil como repetirlo, no tienen ni que buscar la letra ni nada, ¿vale? ¿Te parece? Empiezas tú, Irma.
0: Vale, empezamos. Vamos. Para aquellos que se quejan tanto.
1: ¡Guau! Para aquellos que nos contaminan.
2: ¡Guau! Para aquellos que solo critican.
1: ¡Guau! Que viven pecando.
0: Para aquellos que usan las armas.
2: Para aquellos que nos contaminan.
0: Para aquellos que hacen la guerra. Para aquellos que viven.
2: Para aquellos que
0: viven pecando.
2: Para aquellos que nos maltratan. Una cosa, lo vamos a repetir.
0: Venga, va. A ver si pillamos el guá. Vamos a ver la canción. Espera un momento, vamos a pillar la canción. Va.

0: A que están de acuerdo con nosotros, que la vida es un carnaval, que hay que reírse. Y aquí en Onda Azul, cada vez más, la verdad. Ojalá se hayan divertido como nosotros lo estamos haciendo. Divertido o reído de nosotros, no nos importa.
1: Exactamente, reírse, la caso, cuestión es reírse.
0: Es reírse.
1: Pero oye, no te me vayas por las costuras, ¿eh? Que me has dicho antes que tenías batallita.
0: No te me vayas por las costuras.
1: Sí. No te andes por las ramas, no te vayas por las costuras.
0: Yo me sabía lo de las ramas, no te vayas por las costuras. Lo que aprendo, Dios mío.
1: Claro, claro, que tenía batallita, que el otro día también tenía batallita, al final no la contaste. A ver, vamos a la batallita que tenías.
0: Tengo batallita. Mira, lo más importante de la batallita fue conocerla, no nos vamos a engañar, ya lo comentaba contigo el otro día. Era una persona arrolladora, igual que la escucháis en la música, en las canciones, pues igual, era entrar ella y era arrolladora. Siempre acompañada de su marido, Pedro Knight, al que Celia llamaba cariñosamente Copito de Nieve, por su pelo blanco y ya también la barba blanca. Él era trompetista en la banda Sonora Matancera, se llamaba la banda donde se conocieron. Y todo lo contrario que ella, era súper tranquilo, siempre sonriente.
2: Mejor se corre despacio. ¡Ah!
0: Qué bonito, gracias, Iñaki. Yo la conocí en el 93, cuando ella tenía 68 años, los que yo tengo ahora, y cada vez que venía a España, venía con un plan de promoción de verdad alucinante. Era, bueno, pero ella no decía que no a nada, no como otros, ya sabéis lo que quiero decir, ya sabéis por dónde voy. Bueno, parecía incansable. Es verdad que cuando pillaba un sillón, se quedaba dormidita, la pobre, además, ya te digo, ya estaba más mayor, y cansada. El día de la batallita que os voy a contar, esto fue en el 97, había estado en la radio, había grabado un programa de mañana, después Música Sí, que también lo llevaba yo, por cierto, y después una actuación para el especial de Nochevieja que estábamos preparando. Nosotros teníamos un plató como este, un poco más grande el nuestro, y teníamos siempre preparado para, como venían, lo preparábamos como desde unos meses antes, y aprovechando que los artistas venían a otros programas, decían, oh, le pillamos para Nochevieja, para hacer, porque si no es imposible juntar a tanto artista. Bueno, pues ella, después de Música Sí, dejemos, pásate ya, que se pase por maquillaje, y para el especial de Nochevieja. Bueno, os cuento todo esto para que os imaginéis, os hagáis una idea de la paliza que llevaba. Bueno, hizo su actuación con un ballet maravilloso, lo pasamos genial en el plató, y se fue a desmaquillar a una carpa que teníamos a las afueras del plató, como era muchísimo follón, y para no ocupar maquillaje de los platos, montamos una carpa. Va. Bueno, como digo, la última actuación, casi las 11 de la noche. Todo el mundo recogiendo, ella se sentó en un sillón de maquillaje ahí, en un rinconcito que era ahí como

Está todo cerrado. Efectivamente, estaba todo cerrado. Cerrado con llave. Decidimos que era el único sitio que nos quedaba por mirar y forzamos la puerta. Con el ruido, ella, no asustada, la verdad, pero nos miró y dijo, ya acabamos, mi niño, esas cosas, ya no, acabamos, mi niño. Le dimos unos clines para que se quitara el maquillaje, nosotros nos quitamos el sudor, ¿no? Y para el hotel, pero chicos, queridos oyentes, podía haber dormido ahí, de verdad, podía haber dormido ahí. En fin, la vida es un carnaval.

0: Bueno, hay que decir que Celia tenía un montón de canciones. Mira, estaba poniendo Iñaki hace un momento otra, y temas maravillosos, pero sin duda la seña de identidad de Celia Cruz es esta canción. Está compuesta por un gran amigo, muy amigo, es el productor musical Víctor Daniel. Es un enamorado de España, por cierto. Esta canción se ha cantado en todos o casi todos los idiomas posibles. Y además de batallita, sorpresita, porque tenemos un mensaje y un saludo para los oyentes de Onda Azul de este grande. Víctor Daniel, del que me siento afortunada de contar con su amistad, como decía, y que me lo demuestra en cada ocasión. Hoy casi es una batallita, hoy una de ellas. Como os digo, es un productor muy aclamado y solicitado por grandes artistas, también por artistas nuevos, porque le gusta apostar por el talento. En fin, un tipo muy, muy ocupado. Vive en Miami. Y cuento esto por la diferencia horaria. A mí se me ocurrió llamarle el otro día cuando estaba preparando el guión, sin pensar en la hora. Después de más de 2 años sin haber hablado, le puse un WhatsApp pidiéndole que me grabara un mensaje para todos vosotros, para los oyentes, y se lo envié a las 8 de la mañana suyas. A las 6 de la tarde nuestras ya me lo había enviado. Entenderéis que esté emocionada y agradecida. Vamos a escucharle.
1: Hola, querida amiga Pilar y también Irma, les saluda desde Miami el maestro Víctor Daniel, el autor y compositor de La vida es un carnaval. Para mí es un verdadero placer saludarlos a toda la audiencia de Onda Azul y a tu programa Desnudando Canciones Verso a Verso. Es muy interesante la labor que ustedes hacen. Y para mí es muy gratificante comentarles que La vida es un carnaval nació hace muchos años por el lamentable atentado que sufrió la AMIA en la Argentina, donde perecieron muchas personas, y ahí fue donde me salió la inspiración de componer esta canción, este himno de esperanza, este himno que tiene un mensaje en su letra, dando optimismo a la gente. Por eso comienza la canción: todo aquel que piensa que la vida es triste y cruel tiene que saber que no es así, que la vida es una hermosura. Otra parte de la canción, no hay que llorar, que la vida es un carnaval y las penas se van cantando. Bueno, es para analizar verso por verso. Ustedes seguramente lo van a hacer en el programa. Y desde ya agradecido por la deferencia, por la atención a mi persona. Y nuevamente saludo a todos los oyentes de Onda Azul. Y a tu programa, querida Pilar, sabes que te quiero con mi corazón y deseo lo mejor para ustedes ahí, para Pilar y para Irma. Un abrazo desde Miami, el maestro Víctor Daniel.
0: Bueno, es
2: muchas
0: que
2: gracias, Daniel. Gracias, muchas Víctor gracias Daniel. A Víctor Daniel por este mensaje.
0: Irma, gracias Irma.
2: Y esta reflexión.
0: La verdad, supongo que los tres estamos aquí pensándolo, aunque no se ven los subtítulos, pero lo estamos pensando. Esa es la diferencia entre un grande y un mindundi. O sea, no doy nombres, pero hay artistas que con un solo éxito y que a no ser por promoción es impensable que hagan esto, y muchísimo menos con este cariño. Sí que lo ha hecho con muchísimo cariño por los oyentes de Onda Azul, por nosotros. Así que...

0: muchísimas, muchísimas gracias. Yo a Víctor Manuel lo conocí en Miami en una entrega de premios y fue amistad a primera vista. Él está acostumbrado, él estaba acostumbrado, recogía premios todos los días. Para mí fue uno de los primeros que nos dieron por Operación Triunfo, el premio Intel, me lo dieron como productora. Y como digo, desde ese día, su amistad hasta ahora. Ha visitado España en varias ocasiones, le encanta. Algunas de ellas como productor de artistas como Falete. Uh-huh. Ha venido, siempre que ha pasado por España, ha venido a los programas que yo estaba haciendo. Ojalá, si se pasara por aquí, seguro que lo vamos a recibir con mucho cariño. Y la verdad, le invitamos a que conozca. Te invitamos, Víctor. Víctor, Daniela, que conozcas al resto de este equipo maravilloso aquí en Torrevieja, que me han acogido fenomenal en Onda Azul. Y ustedes, si quieren conocer más sobre él, pueden entrar en su cuenta de Instagram, que es Víctor Daniel 305, todo seguido, y van a conocer más al personaje. Y todavía hay un poquito más de mensaje.
1: ¿Más?
2: Y para todos los oyentes, nos despedimos con... Ah, no hay que llorar, que la vida es un carnaval y las penas se van cantando. Oh, con mis amigas Pilar, y Irma, nos despedimos con La vida es un carnaval. Ahí te la dejamos con Celia Cruz.

0: además me...
1: Pues ahora voy a hablar yo, porque me da la gana. Qué susto, qué susto. Una cosita que quiero decirle a los oyentes de Onda Azul. ¿Cuántas veces hemos oído "la vida es un carnaval"? Pues gracias a Pilar Tavares, acabáis de escuchar al autor de la canción, de esta canción universal, a Víctor Daniel, que nos ha mandado un cariñoso saludo y que hemos tenido el lujo de escuchar al autor de este himno mundial cantándolo aquí en Onda Azul, Torrevieja. Con lo cual, a la Mindundi Tavares, gracias. Hala, ya podéis seguir.
2: Claro, es que yo quería también decirle a Víctor Daniel, que seguro que nos va a escuchar porque le vamos a mandar el programa, que esta canción suena todos los años en nuestro desfile de carnaval. Es una desfile de carnaval. Siempre sale esta canción, todas las comparsas la disfrutan y la bailan, como así es.
3: Pues
2: así
3: seguro, que... seguro. Me ha pedido que le enviemos el programa porque a esta hora, como os decía, él está durmiendo. Pero es verdad, no, gracias a vosotros, Iñaki, Inma, yo creo que vamos a tener más oportunidad de coincidir con grandes, porque como tú decías...
1: Vanessa Martín.
3: Los Mindundis, ¿pa' qué?
2: Vanessa Martín. Tengo lagrimitas en los ojos, es verdad, de la emoción tan grande que me ha hecho,
1: es
2: qué alegría.
1: Voy a volver a hablar. Es que esto es muy emocionante.
2: Sí.
1: Porque jamás imaginábamos que el autor de este himno universal, que efectivamente, como ha dicho Inma, forma parte de las entrañas del corazón del carnaval de Torrevieja, iba a estar mandándonos un mensaje y encima recitando la canción. Por eso este es un momento especialmente inolvidable y que agradecemos a él y por supuesto a ti, Pilar.
3: A él. La vida es un carnaval.
1: Ahí está.
3: Bueno, yo no quería terminar el programa porque estamos terminando porque luego me decís a mí que soy moña, pero estoy haciendo una legión de moñas por lo que veo. No quería terminar el programa sin recordar a un artista que nos dejó la semana pasada y que vosotros, por supuesto, la habréis recordado. Yo tuve la suerte, ya estoy con las batallitas, pero es lo que tiene ser mayor
2: lo que toca.
3: Y haber currado tanto, con tanta gente.
2: Y haber vivido mucho.
3: Efectivamente, estoy muy vivida. Tuve la suerte de conocerla en el año 1983, cuando vino de promoción a Tocata, el programa del que yo era ayudante de producción en aquel momento. Vino a presentar su disco, en el que estaba incluida, bueno, su famosa canción, a mí es de las que más me gusta, el Total Eclipse of the Heart.

0: Estábamos esperando que rompiera.
1: Claro, claro, claro, ahí.
0: Esto era lo que yo quería que... ¡Wow! Además, este tema... aparte que es una pasada, sabéis que todos los medios, cuando se habla de un eclipse, todos los medios de comunicación, es el tema que utilizan, ¿no? Siempre que ha habido una noticia sobre eclipse. Tengo una espinita clavada con ella, fíjate, por el resultado en el Festival de Eurovisión de 2013. Yo recuerdo cuando se presentó al festival, que todos dijimos, o sea, que era una grande... Primero, claro, quererse presentar, lo que hablamos de artistas. No tuvo ningún pudor, ningún problema en decir, yo, con todos los artistas, yo voy a concursar. Y fíjate que quedó en el puesto 19 de 26.

0: Bueno, pues esta era la canción que me estaba poniendo Iñaki, es la canción con la que se presentó, y como digo, a mí me dejó un poquitito de mal sabor de boca. Yo, que sabéis que soy fan de Eurovisión y quiero mucho Eurovisión, creo que ahí, no sé, incluso por cariño, igual que cuando se dan los, cuando dice la gente que se dan los votos por proximidad, jolín, pues podían haberle dado un voto por proximidad, por cariño también.
1: Exactamente, así es. Pues mira, sabes, esta canción, la del Eclipse, como dices tú, hace un par de años, no mucho más, se hizo viral en TikTok por el trend. El trend es el baile que se hace famoso con un audio, pues este estribillo era el trend. Entonces, toda la gente joven sabía de esta canción, y cuando nos preguntaban a los papás o mamás, mira, tienes que hacer este trend, y claro, no sabíamos la canción, es que te sabes la canción, y todos, perdona, ¿cómo no voy a saber yo la canción?
0: Bueno, pues yo pero aprendo todos los días, tampoco sabía eso.
1: A la gente joven no llegó, TikTok, llegó así.
0: No lo sabía. Bueno, descanse en paz y vaya para ella nuestro recuerdo.
1: Así es.

Bueno, nos tenemos que ir, pero yo seguiría cantando la canción. Me encanta. Esta señora es que para mí ha sido una maravilla. Bueno, pues por hoy yo creo que es todo. Yo creo que hemos hablado, disfrutado, nos hemos emocionado. Espero de verdad que nuestros oyentes lo hayan disfrutado tanto como este equipo de Onda Azul Torrevieja, que os haya servido para que durante un ratito pensar en cosas agradables, en que hay otro mundo más allá de la crispación que nos quieren trasladar cada día. En mí, en nuestro objetivo desde el primer día, creo firmemente en que la vida no se vive de años, sino que se vive en momentos. Uh-huh. Y estos para nosotros son especiales. Hoy han sido especiales y esperamos llenarlo de momentos especiales desde que salgamos de aquí. Bueno, yo me voy antes. Os espero abajo tomando algo. Os invito a que llenéis la vida de buenos momentos y que los celebréis. Salud y buen humor siempre. Nos vamos con la canción que os invitamos a recitar, a desnudar, buscarla. Un tema de Joan Batista Humet, del que hablaremos la próxima semana, un tema que de los que ya saben los que nos gusta a nosotros, porque Joan Batista Humet tiene muchos, muchos temas, pero el positivo, el más positivo, es este.

0: yo digo, el positivo es este, y empieza el, habrá que hacernos a la idea que esto nos da más de sí, no nos hagamos líos. Yo os digo que la canción es positiva, lleva muchísimo mensaje. Lo vais a descubrir escuchándola un ratito y la semana que viene, y lo podéis descubrir cuando la vayáis a recitar. Ojalá os animéis. Si no, animaros con otra canción, pero hacerlo, por favor, que de verdad que estimula muchísimo y es muy divertido. Y bueno, y por supuesto, tiene regalo, Inma, recuérdalo.
1: Sí, sí. Bueno, el tema se llama Hay que vivir. Podéis buscar la letra y, importante, recordar que también podéis elegir la canción que os guste. Canción, estribillo, estrofa, frase, canción entera, lo que queráis, ¿vale? Lo podéis mandar al 696-910-633, a nuestro canal de YouTube, Onda Azul Torrevieja, o por el Facebook también podéis mandar el audio, la frase, el comentario, lo que queráis hacernos llegar a través de todas las redes sociales, nos tenéis a disposición, Onda Azul Torrevieja, ¿vale? Y al teléfono. Así que animaros, que no cuesta nada. Ana Prat, queda pendiente lo que me has enviado para la semana que viene.
0: Y tiene premio, por favor, que estoy deseando regalar y conoceros las dos cosas.
1: Así es.

0: nos queda.
1: Bueno, pues ya sabéis, animaros y mandarnos un WhatsApp recitando Hay que vivir de Joan Bautista Humet. Que creo que no necesita presentación, ¿verdad? Sabéis que a día de hoy, cuando todavía habrán pasado, no sé, 40, 50 o 60 años, que Joan Bautista Humet escribió sus canciones, él jamás se imaginó, supongo, que iba a haber un medio que lo iba a catapultar a través de la historia. Pues que sepáis que Joan Bautista Humet, a día de hoy, todavía tiene una canción que se llama Clara, que sigue siendo un himno y que tiene, a día de hoy, Joan Bautista Humet, más de 3 millones de reproducciones. Y te digo yo, Joan Bautista, que esto es un milagro. Porque esta canción que escribiste sobre aquella joven inmersa en el oscuro mundo de la droga, todavía es un himno. Que lo sepas, donde quiera que estés.

0: El 30 de noviembre de 2008, con 58 años tan solo, se nos fue Juan Baptista Humet. Y fíjate cómo ha cambiado la vida. Bueno, no te creas, Juan Baptista, porque seguimos haciendo la misma radio de siempre. Pepe Domingo Castaño se ha ido, ¿sabes? Se nos fue. Y lloramos mucho, aunque lo recordamos cada día. Sí. Pero como homenaje a los que a los puristas, pues igual que escuchamos la historia triste de Clara, pues aquí vendemos una barbacoa. ¿Sí? Algún día, quién sabe, si en verso a verso, desnudaremos la barbacoa de Jordi Jan, de Jordi Dan. Las 12 y 11, esto es Onda Azul.
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0: Pues mira, seguimos en Onda Azul. En un ratito vamos a volver a abrir el teléfono para irnos a la porra, porque ahora, qué bonito suena eso, irnos a la porra, porque ahora vamos a escuchar un ratito de esa canción que dice: nos vamos un ratito a pie y otros andando. Es Manolo García.

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0: Bueno, pues yo voy a intentar colarme en la fiesta francesa, porque tenemos por allí una personita que si me coge el teléfono nos va a contar cómo se está viviendo en Francia este día, Día Nacional de Francia, y en el que encima tienen ni más ni menos que una semifinal, ni más ni menos, contra España. Eso tiene que ser también... Ellos también tienen que estar nerviosos, ¿a que sí? Claro. Porque saben que como ganemos el Mundial nos vamos a poner todos un toldo rojigualda de cobertoldo.
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0: Torrevejenses por el mundo. Camila Giordano, bonjour.
3: Bonjour, bonjour, Iñaki, ¿se va?
0: ¿Dónde estás?
3: Pues estoy en Le Mans, en una ciudad de aquí pequeñita en Francia.
0: Estás en Francia, bueno, en una experiencia de esas que solo la buena gente como Camila vive, porque se lo merece todo. ¿Quieres contar lo bonito que te ha pasado y por qué estás allí?
3: Pues sí, si quieres te cuento un poquito. Resulta que hace 5 años hice un voluntariado europeo que aprovecho para recomendárselo a todo el mundo porque es una súper experiencia. Y hoy, como se han cumplido 10 años de aniversario del proyecto del voluntariado, pues nos han invitado a varios voluntarios antiguos a conmemorar el décimo aniversario.
0: Y entre esos voluntarios había que elegir un grupo y de repente te llega una carta, un mensaje, un correo, que por lo que sea te invitan a ti.
3: Efectivamente, y así que nos hicimos las maletas y aquí estamos.
0: Bueno, hoy es el Día Nacional de Francia, hoy se conmemora la toma de la Bastilla, etcétera, etcétera, etcétera, pero yo creo que al margen de todos los actos, Dices que estás en una población francesa. ¿Allí hoy se nota que es el Día Nacional de Francia también o solo en las grandes ciudades?
3: Se nota que es el Día Nacional de Francia principalmente porque es festivo y los autobuses pasan cada muy poco, está todo cerrado, la gente no trabaja, puedes ver muchísimas banderas de Francia y todo decorado, eso sí que es verdad. Pero tranquilo, la verdad es que hay un desfile nacional, como nosotros también lo festejamos en España, pero tranquilo.
0: Bueno, pero evidentemente lo que sí que habrá es muchos nervios, porque aquí en España estamos todos de los nervios. O sea, tengo a Inma a base de valerianas de Esparcia Café. ¿Allí también saben que esta noche se celebra la batalla de San Marcial entre España y Francia?
3: Aquí lo saben. De hecho, tengo a dos franceses que están conmigo. Si quieres, le pregunto.
0: Hombre, vamos a hacer la porra con ellos. ahora después les explican lo que es la porra, ¿vale? Mira, aprovecho. Camila, tenemos unos regalitos súper chulos. Y tú, si aciertas, vas a entrar como un oyente más. Dinos un resultado para esta noche, ahora que estás ahí con tus amigos franceses.
3: Hombre, por supuesto que, mira, yo lo siento, legal, yo voy por España esta noche, así que yo digo que hoy España hace 2-1.
0: Vale, pues a Camila Giordano le ponemos 2-1. Pues pásame con mon ami legal, que quiero hablar con él.
3: Claro, te los paso, hablas tú con ellos y que te digan su resultado.
0: Genial, espero que hablen un poquito de castellano, porque yo mi francés hace tiempo que no lo practico. Legal, bonjour.
4: Bonjour.
0: Tu t'appelles Legard.
4: ¿Cómo?
0: Que te llamas Legard.
3: No,
0: ton
3: prénom il est.
4: Ah, Jeff.
0: Yes. Vale, espérate, en inglés. Camila, ¿no hablan castellano?
3: No mucho.
0: Ah, vale, pues entonces que mi francés es muy limitado. Simplemente dile si están muy animados y creen que nos van a ganar.
3: ¿Cómo vous êtes les gars? ¿Es que vous pensez que vous allez gagner l'Espagne aujourd'hui ou pas?
4: Oui, bien sûr, oui.
0: Bien seguro te voy a dar yo a ti, Legar, bien seguro.
3: Que sí, completamente que van a ganar.
0: Sí, bien sûr, sí, eso lo he entendido, ¿sabes?
3: Aquí mi compañero dice que
4: le meilleur gagne.
3: Que gane el mejor. Muy bien.
0: Ah, bueno, esa es la parte amable de tus amigos. Pídeles un resultado para la porra y si les toca, pues ya veremos a ver lo que hacemos, cómo le mandamos el regalo.
3: Vale, lo hacemos. Les gars, vous devrez deviner le résultat aujourd'hui pour le match France-Espagne. Okay. Et comme ça, vous rentrez sur un tirage au sort. Okay. Si vous gagnez, bah, vous allez gagner un prix. Okay. Donc, Jeff, qu'est-ce que tu dis?
4: 3-1.
3: Jeff dice 3-1.
0: ¿Ese quién es? ¿Quién es ese?
3: Jeff es el que...
0: Guess, el que dice que gana el mejor, dice que ganan de ellos 3-1, ¿no?
3: No, ese es el otro, Jeff. Dice que 3-1. El que gane el mejor dice... Amin, que gane el mejor, dice 2-1 para Francia.
0: Vale, bueno, pues ya tenemos ahí dos resultados. Vale, Imán, ¿qué van a decir ellos?
5: Claro, normal, están como nosotros, 2-1, 3-1. Claro, ellos tiran a lo suyo, claro. Muy bien, buen resultado.
0: Mon ami Camila, disfruta mucho de esta experiencia, dale un abrazo a tus amigos y nada, diles que si les toca algún premio para de los que tenemos aquí...
5: Los vas a disfrutar, Camila.
0: Que los vas a disfrutar tú, ¿vale?
3: Vale, muy bien, perfecto.
0: Oye, ¿es verdad que en Francia se desayuna a las 12:37?
3: Bueno, es un brunch.
0: Ah, es un brunch. ¿Avec croissant?
3: Avec, no, il y a pas croissant. Il y a de pancakes.
0: ¿Y mantequilla?
3: Mantequilla, il y a pas du beurre, parce que on est healthy.
0: Mira cómo se lo pasan. Bueno, pero ahí hay un montón de gente, ¿eh?
3: Sí, hay un montón de gente. Tenemos también a Lavinia y a Francesca.
0: ¡Uy, Francesca! Yo quiero hablar con Francesca. ¿De dónde es Francesca?
6: Francesca de Italia, pero hablo español.
0: ¡Hola, Francesca! Buongiorno. Buongiorno.
6: Buongiorno.
0: ¿Conoces pizza número 1?
6: Pardon, No la conozco.
0: Bueno, pues si no conoces pizza número uno, Francesca, no conoces dónde se hacen, además de en Italia, las mejores pizzas del mundo, que las hacemos aquí en Torrevieja. Dile.
5: Con recetas venecianas.
0: Con recetas venecianas. Dile a Camila que te traiga. Oye, los italianos que este año otra vez no habéis entrado en el Mundial, todo esto del fútbol os da un poco igual, ¿no?
6: Sí, no das igual, de verdad que sí. Bueno, entre los dos, habitualmente el Italia tiene una pequeña competición contra Francia porque siempre es como que es lo mejor en todo. Probablemente la mayoría prefiere la que vas a ganar la España, pero no es una cosa que nos vuelve locos, no importa tanto, porque no está Italia.
0: Ya, oye, y mañana en el Inglaterra-Argentina, por supuesto, vas con Inglaterra, ¿no?
6: Ah, sí. Sí, bueno, el problema es que Italia tiene ha ganado 4 veces y creo que la Francia está 3.
4: Dos.
6: Entonces queremos que gane el equipo que tiene menos.
0: Bueno, el equipo que tiene menos es España, ¿sabes? Y que te decía, Francesca, mañana Inglaterra-Argentina. ¿Vas con Inglaterra, que sí?
6: Argentina, no.
7: Inglaterra-Argentina mañana.
6: Ah.
7: Sin presión.
6: Casi mañana. Bueno, creo que la Argentina tiene 3, así que siempre sigue la ley de la que tiene menos, que ha ganado menos.
0: Uy, ahora mismo verás, Camila. Francesca, un piacere parlare antú.
6: ¿Cómo?
0: Que un placer hablar con ella.
6: Un placer. También igual.
0: Un piacere. Camila, que... Oye, que gracias por esta conexión en directo desde una localidad francesa donde españoles, italianos, franceses y jóvenes de todo el mundo se han reunido para celebrar ese aniversario. Pasarlo très bien. Buen voyage.
7: Te decimos adiós todos, Iñaki. Au revoir, merci.
0: Au revoir, merci. Au revoir. Ay, qué alegría esta juventud.
5: Qué bien, qué gusto disfrutar. Claro
0: qué
5: que
0: alegría
5: sí.
0: Esta juventud. Y,
5: eso es,
0: y
5: la vida es un carnaval, son 2 días, hay que disfrutar.
0: Sí, y qué bonito, el que hayamos podido hablar entre comillas, con los franceses, que hoy son nuestros enemigos, pero que ellos están convencidos...
5: Pero por 90 minutos solo.
0: De que nos van a ganar,
5: normal,
0: y nosotros
5: normal.
0: Estamos convencidos de que...
5: Vamos a ganar nosotros.
0: De que sí. Ay, Dios mío. Vero, sí, se va a poder llamar para la porra en cuanto hagamos una pausa. Me manda un mensaje Ángel Rivera, que dice que está en la bonita localidad de Pinoso.
5: Oye, en el pueblo de Ana Prat.
0: Efectivamente, y dice que allí en Pinoso ahora mismo tienen unos fabulosos 37 grados a la sombra.
5: Muy bien, estupendo. Sí, pero por la noche refresca bastante.
0: Ay.
5: Merece la pena los 37 grados de ahora porque por la noche pueden ser perfectamente 23.
0: Sí, ¿verdad?
5: Sí.
0: Ay,
5: se duerme
0: amiga.
5: Fresquito.
0: Claro, es una de esas localidades donde
5: por la noche refresca.
0: Claro, donde la gente va en verano por eso, porque evidentemente...
5: En la noche sí. Se descansa, es eso, al bajar tanto la temperatura, pues puedes descansar.
0: Sí. Bueno, pues enseguida vamos a hacer la porra, efectivamente. Dice Francisco Reyes, allí están ya terminando de comer, a las 7:30 cierran todo en Francia. Claro, él acaba de volver de Lourdes y sabe las costumbres. Bueno, en las grandes ciudades supongo que no. En las grandes ciudades, en las ciudades turísticas, habrá de todo. Habrá restaurantes. Me asombra tu plurilingüismo, dice el Capi. Hombre, es que yo antes sí que... dominaba un poquito más el francés.
5: Chaneaban más, ¿no?
0: Sí, hombre, yo nací a 100 metros de... a 200 metros de Francia.
5: De la frontera.
0: Claro, claro yo podía nacer en España como podía haber nacido en Francia, ¿sabes? es verdad, y antes, en el cole, allí...
5: claro, el segundo idioma era francés. Claro,
0: era francés, y íbamos a Francia a buscar café y Levis.
5: ¡Ay!
0: Sí, porque en aquella época... el España. Era curioso porque en Francia los pantalones Levis y el café eran más baratos, que en España. En Francia,
5: fíjate.
0: En aquella época, luego ya cambió. Y ellas, bueno, y ellos, solían venir a nuestras discotecas.
5: Aquí en la península, en el sur, era Gibraltar.
0: Nosotros teníamos una discoteca que se llamaba Gwendolyn, la Penélope de Torrevieja, que franceses y francesas, como ellos no tenían mucha fiesta allí, en Hendaya, pues se venían a Irún a bailar.
5: De marcha.
0: De marcha, sí.
5: Muy bien.
0: Y entonces yo recuerdo pues algunas de las palabras. Si me pongo... La suerte que tengo que si me pongo a hablar despacio con una persona francesa, la consigo entender. De hecho, estando en Torrevieja, alguna pregunta que me han hecho, a gauche, lo típico de ¿dónde está la tal calle? La gu, que dicen ellos. Pues a gauche o a droite. ¿Vale? Y más o menos sí que... Pero claro, los idiomas es como todo.
5: Sí, el idioma es eso. En cuanto dejas de practicarlo, lo has perdido.
0: Efectivamente. Lo único que no se olvida en la vida es a montar en bicicleta. Eso...
5: Y el idioma tampoco. En el momento que vuelves a practicarlo, vuelves a
0: cogerle... Correcto. Y hay cosas que se mantienen en la retina, ¿sabes? Uh-huh. Para
5: y
0: toda
5: no
0: la
5: olvidan,
0: vida.
5: Sí.
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0: Bueno, lo voy a comentar simplemente a modo noticia, pero no vamos a entrar en valoraciones porque hoy no es día de entrar en valoraciones, ni soy yo quien para entrar sin conocer el auto, la sentencia, en valoraciones. Pero hay una noticia de ámbito nacional importante.
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0: Condenado David Sánchez, hermano del presidente del gobierno, a 9 años de inhabilitación por prevaricación. La Audiencia de Badajoz impone la misma pena al ex líder del PSOE extremeño, Miguel Ángel Gallardo, y a los otros 9 acusados por el mismo delito. A este es el titular, a esta hora de la mañana, en el diario El País. El diario El Mundo, 9 años de inhabilitación a David Sánchez, hermano del presidente, por prevaricación en su enchufe en la Diputación. Dos cabeceras que a esta hora de la mañana llevan esta noticia que evidentemente va a arder. Va a hacer arder las redacciones de los medios nacionales, pero que a las 9 de la noche, evidentemente, pues va a quedar absolutamente diluida. Y una cosa te voy a decir. Viva España. Es que no quiero entrar en valoraciones, pero vamos, me imagino, Inma, las redacciones de ámbito nacional a esta hora de la mañana, que estarán ardiendo, porque claro, se esperaba, es verdad que se esperaba que a lo largo de 48 o 72 horas se emitiera una sentencia. Yo en ningún momento pensé que iba a ser condenatoria, aunque sea por...
5: año de inhabilitación tampoco.
0: Sí, sí,
5: es...
0: ya, pero bueno, pero...
5: Pero Miguel Ángel Gallardo, 18 años, ¿eh? Por prevaricación.
0: Bueno, el caso es que repito...
5: Que realmente también tiene que condenar a la persona que hace esas cosas, no al que las ha hecho. ¿Te acuerdas que hace poco te decía yo, y el que ha hecho esto va a pasar de rositas? Pues no, mira, 18 años, Miguel Ángel Gallardo, 18.
0: A esta hora de la mañana las redacciones estarán a tope de... leyendo la sentencia, y me imagino que dentro de un ratito ya tendremos todas las valoraciones de todos los líderes políticos. Pero eso sí, a partir de las 7 o las 8 de la tarde,
5: nada,
0: se acabó, porque además, como hoy no hay ni telediario, que habrá un telediario resumido.
5: Bueno, no hay telediario, la primera cadena.
0: Hoy el telediario, no te engañes, el telediario hoy es para España.
5: Es resumido.
0: España.
5: Vamos.
0: Venga, que vamos a abrir el teléfono en cuanto volvamos de hacerle una visita a Ángel Rivera, de comprar el cava que necesitamos.
5: Eso sí, que te he escuchado antes decir el champán. No, el dinerito se queda en España.

0: Dicen que es la mejor carne del mundo, que creo que viene de Argentina o de Uruguay, o no sé dónde viene, ¿vale? Tú puedes vender carne uruguaya, argentina, puedes vender un producto, pero al final el beneficio de esa venta se queda en Torrevieja. Es decir, por eso digo yo.
1: El beneficio se queda.
0: El beneficio esa venta se queda en Torrevieja, en el establecimiento.
1: Eso no es lo mismo
0: vende,
1: que estamos hablando.
0: Que es lo que nos importa a nosotros. A mí, ¿quién?
1: Pero yo no voy a brindar esta noche con, gane quien gane, yo no voy a brindar con champán, voy a brindar con cava.
0: Ya.
1: Porque el que tiene la bodega,
0: el propietario de la bodega es francés.
1: De las cepas. El de las cepas, las tierras. Son las españolas, no la cepa francesa, la cepa española.
0: O sea que tú prefieres un cava catalán.
1: La de la mata, la de Pinoso. La catalana incluso, la catalana también es cepa española.
0: Incluso.
1: Es cepa española. Yo voy a brindar hoy con eso, sé que todo el beneficio pues se quede en España.
0: ¿Sabes lo que te digo? Que yo, a mí dame un poquito, una botellita de Moët Chandon y que se quite, porque al final una cosa sí que tenemos que
1: que me recomiende Andrés.
0: Una
1: ¿Qué cava nos recomienda? Es que me había ido yo con Andrés Gurú también.
0: Ángel Rivera, ¿qué cava nos recomiendas para brindar?
1: Español, porfa.
0: Por el triunfo de España, venga, recomiéndanos algo.
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0: Pues mira lo que te voy a decir, antes de abrir el teléfono para la porra, vamos a dedicarle a nuestro amigo Francisco Reyes Prieto Pérez, que hace un ratito nos estaba escuchando, una canción del gran Diango que se llama Suspiros de España, que es lo que tenemos todos hoy. En la radio antigua, como me dijo aquel empresario torrevejense, que espero que le vayan muy bien las cosas, suena Suspiros de España de Diango.

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1: Bueno, pues vamos a seguir abriendo el teléfono porque sé que tenéis ganas de hacer... De participar en la porra, porque estamos en la recta final del programa y yo no quiero que nadie, absolutamente nadie, se quede sin participar en la gran porra que estamos haciendo hoy para el España-Francia aquí en Onda Azul. Y también tenemos audios, por ejemplo, este. Apuntamos, Inmaculada, apuntamos este resultado inmediatamente.
2: Buenos días, soy Gloria Montero. Inma, esta noche nos veremos en el teatro, a sufrir. Mi resultado es España 2, Francia 1.
1: Vale, pues dice Gloria Montero que España 2... Francia 1, y que esta noche pues estaréis ahí en el Teatro Municipal de Torrevieja, que por cierto, ya lo hemos comentado antes, está sold out, es decir, se han agotado las entradas para esta noche, o sea que vais a estar va a estar el teatro hasta la bandera.
3: Abarrotado.
1: Y quiero que llevéis muchas banderas de España y muchas camisetas.
3: Sí.
1: Y todo rojo.
3: Todo.
1: Aunque vayamos de blanco. No. Siento comunicarle a este amigo que debe ser mediante... mensaje de audio. No podemos admitir mensajes escritos porque evidentemente necesitamos un registro sonoro de la porra. Entonces, si puedes enviar el mensaje, pues han abierto el Ambigu también.
3: Sí.
1: Ah, vale, es que no sabía, me lo está diciendo Gloen. Que
3: sí, habilitado, sí.
1: Han habilitado el Ambigu también.
3: Los dos últimos partidos se habilitó el Ambigu, la pantalla y el Ambigu. Y ahora se han puesto las entradas.
1: No lo sabía yo.
3: También el Ambigu, sí, muy bien.
1: Vale. Hola, buenos días.
4: Hola, buenos días.
1: ¿Con quién hablamos?
4: Verónica.
1: ¿Verónica qué más?
4: Viesca Capilla.
1: Hombre, Verónica Viesca, ¿cómo te va la vida?
4: Buena, bien.
1: ¿Cómo andamos de nacimientos en Torrevieja?
4: Pues sin parar.
1: ¿Sí? ¿No dejan de llegar bebés al mundo?
4: ¿Cómo?
1: Que digo que no dejan de llegar bebés al mundo, ¿no?
4: No, desde luego que no.
1: Pues mira, estamos esperando en las próximas horas, si Dios quiere, nuestra colaboradora Marta Aguilar, de Click Noise, irá por allí, por el hospital.
4: Ah, pues nada, pues allí estará súper bien acompañada.
1: Claro, y la que aplaude cada nacimiento, ¿sabes quién es, no? Nuestra amiga Raquel Aracil de Lilibit. Claro, niño que viene o niña que viene al mundo, ala, cliente potencial de Lilibit, que todo hay que pensarlo.
3: Hija. Ayer estuve con ella, con Raquel, un saludito desde aquí, Raquel.
1: Tiene preparado, para la gran porra final, también tiene preparado un regalo, o sea que tenemos que ganar sí o sí.
3: Hombre.
1: Verónica Viesca, cuéntame, ¿qué vamos a hacer hoy?
4: Pues 3-1.
1: A favor de España, ¿a que sí?
4: Sí, siempre.
1: Claro que sí. Pues apunta, Inma.
3: Venga, Verónica Viesca, 3-1.
1: Da recuerdos a la familia, ¿vale?
4: Muy bien, igualmente aquí, gracias.
1: Gracias, Verónica Viesca, que dice que España va a ganar. A ver, otro resultado por aquí.
5: Vale. Buenos días, Inma Iñaki. Pues dile a que se ha equivocado, que España va a ganar 2-1, sin duda.
1: Ala, es Raquel Arcil, precisamente del Lilibit, que dice que le digamos al francés que vamos a ganar. Hombre, mi amiga María Ángeles también nos ha dejado un mensaje.
6: Buenos días, Iñaki, aquí desde la peluquería Rasgos, vamos a votar España 2, Francia 1. Soy María Ángeles Araez Rodríguez.
1: Ahí la tienes, María Ángeles Araez. Un besito muy fuerte para ti, para quien esté ahora mismo escuchándonos allí en la Pelu. Sí, no, si a ti ya te hemos apuntado, J. Samuel, si ya te hemos apuntado ese resultado, ese...
3: Un 0-1 para J. Sí. Samuel.
1: Pues...
3: No, bendiciones.
1: No, ellos que disfruten en esta porra, porque en la siguiente, las normas van a cambiar.
3: Madre mía.
1: Y yo ahí lo dejo. Francisco Reyes, es que no nos vas a llamar para darnos un resultado. Hombre, hace un ratito nos estaba escuchando.
3: Sí.
1: ¿Qué cantidad de gente nos oye y cuánta gente le da vergüenza llamar a la radio?
3: Hombre, no es el caso de Francisco, pero...
1: Sí, no, pero a mí lo que me... Mira, por ejemplo, yo sé que hay funcionarios en el Ayuntamiento de Torrevieja que escuchan la radio, políticos del Ayuntamiento de Torrevieja que escuchan la radio, en notarías y otros lugares... que por lo que sea, pues oye.
3: Pero es lo que yo te decía ayer, que si están trabajando, una cosa es tener la radio, la están escuchando, pero otra cosa es llamar por teléfono, que no se,
1: pero
3: se
1: qué debe. ¿Pero qué cuesta mandar un audio,
3: que
1: hombre?
3: Que España nada más que está cada 4 años en el Mundial.
1: Pues claro, hombre. Alcalde, dale vía libre a todos los funcionarios.
3: Que pueden llamar a la radio.
1: Dile a la concejal de personal que están autorizados a hacer la porra, hombre. Que llame el alcalde. Que llame el alcalde, hombre, a hacer la porra. Claro, como sí, tiene que ser.
3: Sí, puede.
1: Claro. Mira, nuestro amigo Iván de Calzamoda, que llevo un cabreo con él. Ahora te lo cuento.
7: Buenos días, Onda Azul. Mi resultado para esta noche es 1-0 a favor de España.
1: Ahí lo tienes, Iván.
3: Ole.
1: Y estoy enfadado con él.
3: ¿Por qué?
1: Porque le he dicho 1000 veces que haga una cuñita de publicidad.
3: Sí.
1: Porque es de los pocos establecimientos en Torrevieja que arreglan...
3: Es el único que queda.
1: Que arreglan calzado. Y no hay manera, hijo, no hay manera. No se gasta menos que una persona invidente en novelas, como se decía antes. Iván, un abrazo. Ayer me trajo mis sevillanas, mis lonas, como él dice, unas nuevas.
3: Que zapatos y cinturones.
1: Y porque cinturón, sí.
3: Yo tenía unos cuantos que eran grandes y me ha hecho unos agujeritos de más, los ha recortado para que no me dé la vuelta entera. Sí. Y,
1: claro, ay, espérate, todo. Que creo que nos está llamando Francisco. Hola, buenos días. Hola.
8: Buenos días,
1: amigo, ¿cómo estás? ¿Francisco? Hola. Uy, espérate que te llamo yo. Te reenvío yo la llamada que hay algún problemilla. Fíjate, el otro día hablamos con él desde Lourdes y perfectamente. Y ahora lo tenemos aquí a 20 metros. Buenos días.
8: Muy buenos días, ahora creo que nos escuchamos bien.
1: Ahora nos escuchamos bien, que fíjate que el otro día desde Lourdes te oí perfectamente y ahora que estás a 20 metros de aquí, a 100 metros de la radio... Francisco Reyes, nada, antes de hablar del partido, recordar que Torrevieja entra en una semana importantísima, porque el próximo domingo se inaugura el certamen internacional de Habaneras y Polifonía. ¿Cómo están los nervios ya en el entorno del certamen?
8: Bueno, tú sabes que siempre cuando se acercan estas fechas, los nervios están a flor de piel, pero sobre todo porque queremos que todo salga a la perfección, como seguro va a salir, ¿no? Va a ser un certamen importante, con 13 países que se van a dar cita en este certamen, que, bueno, pues basta decir que es sin duda el acontecimiento cultural más importante que Torrevieja ofrece al mundo y por el que nuestra ciudad es conocida en los 5 continentes, ¿no? Y bueno, pues la verdad es que al margen de que se trata de una cita de una calidad musical excepcional, pues recoge además todo el sentir y toda la historia de nuestra ciudad, ¿no? De Torrevieja. Y bueno, pues como siempre hemos dicho, son los días grandes, los que empiezan a partir del domingo.
1: Pues sí, y ahí estará Francisco Reyes, que además este año tenemos una novedad importante. Tenemos presentador. ¿Cuántos años, tú que tienes esa memoria prodigiosa, cuántos años hace que no teníamos un presentador del certamen?
8: Pues mira, que yo recuerde, yo personalmente creo que solamente he trabajado con un solo operador a lo largo de todos los años que colaboro con el certamen, que fue Ricardo Fernández Deu, el último presentador que tuvo el certamen. El certamen durante muchos años, lo clásico fue tener presentador y presentadora incluso, ¿eh? Pero vamos, en todo caso, cuando no había, había más años con presentador solo que con presentador y presentadora, ¿eh? Bueno, pues este año vuelve el certamen a tener solo un presentador masculino, que es...
1: Sí, es que se pierde, estoy del híbrido este. Efectivamente, bueno, y hay que decir una cosa, aunque no, que esto es una cosa que igual no lo ponen en valor, pero yo sí, aunque no, creo, y si estoy equivocado me corriges, aunque no, has presentado ninguna velada de competición del certamen, en alguna ocasión, por agenda de los presentadores oficiales, tú has tenido el gusto y el placer de presentar alguna velada de habaneras.
8: Bueno, mira, te voy a decir que competición oficial nunca he presentado personalmente, pero para mí el mayor premio que he podido obtener en este mundo de comunicar y de presentar cosas en Torrevieja fue a presentar la gala del 50 aniversario del Certamen Internacional de Habaneras y Polifonía. Para mí eso fue muy emocionante. No estaba yo en las mejores condiciones de salud precisamente en aquel 2004, pero tengo a la gala recordar y tener en la memoria que presenté esa gala del 50 aniversario, que para mí ha sido inolvidable.
1: Pues sí, muchos recuerdos y emociones, porque aunque él no le gusta que lo diga, porque no le gusta que lo diga, pero yo soy así, lo voy a decir, Francisco Reyes es el que hace el guión principal desde hace más de 30 años de el Certamen Internacional de Habaneras, es decir, lo que los presentadores, las presentadoras leen, que luego ellas pues le dan, lógicamente, su propia estilo cada una, pero el guión principal desde hace más de 30 años lo hace Francisco Reyes Prieto Pérez. Inmaculada, ¿qué querías contar?
3: Yo te quería decir, si me dejas que le saque los colores a Francisco Reyes.
1: Yo sí, pero él probablemente cuelgue.
3: No va a colgar. Te digo esto porque a él no le gusta, no le gusta. Las adulaciones le sacan sí. Los colores. Entonces yo quería decir precisamente lo que acabas de decir tú. Cuando hay un gran guionista detrás, una película tiene éxito, una serie tiene éxito por el guión. Y en este caso, independientemente de los protagonistas, que son los coros, de la dirección, que es el patronato, hay un gran guionista, que es Francisco Reyes Prieto Pérez, que hace que todas las noches, cada coro, la ciudad, sea ensalzada, sea cada uno realzado en sus buenaventuras, como así es, y ahí está Francisco cada noche, cada año, poniendo en valor a todos los que están en el Tornavoz.
1: ¡Hala! Pues luego no nos quejemos de que no nos llame más para la porra, porque estas cosas, a estas encerronas a él no le gustan. Francisco, dime cuántos goles le vamos a meter a Francia.
8: Me vais a quitar las ganas de llamaros.
1: Pero... Hombre, se lo estoy diciendo yo.
8: Se nota que nos queremos mucho, Inma, Iñaki y yo.
1: Un poquito. Cuéntame, ¿cuántos le vamos a meter a los franceses?
8: Esta noche es noche de sufrir. Es noche de que el corazón se ponga a mil por hora. Pero yo creo que vamos a tener la lanza y vamos a mordernos la lengua. Yo lo único que espero y deseo es que los árbitros, las decisiones externas, sean protagonistas en un partido como este. Sin duda, Para nosotros tres y para la mayoría, imagino, de los oyentes, este partido de hoy es el partido de nuestra vida. Y hoy es un partido, pues eso, que está en la cima del fútbol mundial. Es una final anticipada y, bueno, yo creo que podemos estar muy orgullosos, todos los españoles, de saber que tenemos la mejor selección, muy probablemente la mejor selección de todos los tiempos, con todos los respetos a la selección campeona del mundo del año 2010, pero esta es una selección que lo tiene todo y que, bueno, pues todo puede pasar. Yo solamente deseo que España gane por 1-0, sobra.
1: 1-0, ahí está.
3: Claro que sí.
1: El 1-0 de Francisco Reyes.
3: Apuntado pues, está.
1: Nada, que eso, que tenemos un montón de regalitos. A ver si tienes suerte y te llevas alguno. Porque tú eres uno más. Eres un oyente más.
3: A disfrutar lo que se pueda, Reyes, que vamos a sufrir mucho esta noche. Pero vamos a disfrutarlo.
1: Un abrazo.
8: Fuerte abrazo para todos.
1: Venga, acabo de conversar por WhatsApp con el alcalde.
9: Su nueva red.
1: Acabo de conversar por WhatsApp con el alcalde, que me dice que le disculpemos, que no llama para hacer la porra, porque está ni más ni menos que en el debate de presupuesto de la Generalitat Valenciana. Uf. Que ya ves tú si es importante.
3: Hombre,
1: si
3: tanto,
1: es importante,
3: claro.
1: Eso, pero como estamos aquí a lo que estamos, pues no le damos el valor que tiene que hoy se estén debatiendo los presupuestos generales de la Comunidad Valenciana en las Cortes, y ahí están defendiendo enmiendas el propio alcalde, algunas relacionadas con educación. Pues nada, pues mucho ánimo y esperemos que... Bueno, supongo que cortarán, ¿no?, para ver el partido. No creo que... ¿Hay alguien llamando? ¡Hola!
10: ¡Hola, buenos días, Iñaki!
1: ¡Ah, y esta voz la conozco yo! Esta es Rosario Capilla.
10: Sí.
1: La mamá de Vero. ¿Cómo estás, Rosario?
10: Perdona, el otro día que me equivoqué, iba en el coche y te lo mandaba porque me dijiste, me están mandando la porra por otro número. Y ya como iba en el coche ya no llamé cuando
1: fue. No pasa nada, no te preocupes. ¿Qué vamos a hacer hoy? ¿Vamos a ganar?
10: Sí, 2-0.
1: 2-0, toma, ¿qué?
3: Ole, Rosario, muy bien.
1: Muy bien. Y mi amigo José Manuel, ¿cómo está?
10: José Manuel en bicicleta.
1: Está dándole a la bicicleta, ¿no? Muy bien, está... su marido es que es un gran aficionado a la bici, ¿sabes? Uh-huh. Colabora con todas las carreras que se hacen en Torrevieja. Y claro, él hoy tiene doble cita. Primero la etapa del Tour de Francia y luego el partido. ¿A que sí? ¿A que ese es el plan para hoy?
10: Sí.
1: Primero el Tour y luego el partido.
10: Luego, sí, ya lo tenemos reservado aquí en un bar, en Punta Prima. Han abierto un bar. Y cada vez que juegan, pues vamos y pasamos por lo menos 2 o 3 horitas allí, un poco animados con la familia.
1: Pues como tiene que ser. Pues que haya mucha suerte y que ese 2-0 sea el resultado de esta noche. Gracias, Rosario. Hasta luego. Claro que sí. Oye, al final nos hemos venido arriba. Al final estamos ahí.
3: Venga, vamos.
1: El Tour de Francia. Qué gran mecánico se ha perdido el Tour de Francia. Pero claro, él ahora trabaja aquí en Torrevieja. Porque yo no sé si lo sabe el público, pero en Torrevieja tenemos uno de los mejores mecánicos de bicicletas de España, que alguna vez lo hemos comentado, podía estar ahora mismo en cualquier equipo profesional como mecánico principal de ese equipo en el Tour de Francia. 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
1: 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Y le vamos a hacer una entrevistita para que nos cuente...
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3: La tiene seguro.
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1: Bueno, 965712000. Estamos en la 1:21. A las 2 se acaba la fiesta. Quiero decir que si no has hecho la porra todavía, a tiempo estás. Ayer nos llamó nuestro pintor de cabecera. ¿Te has acordado de algo ahora?
11: No.
1: ¿Qué ha pasado?
3: No estoy nerviosa.
1: Ah, que te das cuenta de que van pasando las horas.
3: Van pasando las horas, que queda menos.
1: Ay, que queda menos. Ay, yo qué sé, te iba a decir que.
3: Yo he reservado en el teatro, pero yo creo que no me voy a poder sentar. Yo lo voy a ver en el lateral. Con los chicos que están allí de guardia, con los porteros de la entrada, con Lalo, que está por allí. Y
1: Lalo también viene a los partidos de España. ¿Y sufre? ¿Lalo también es futbolero?
3: No lo sé, yo es que conozco.
1: Lalo llama, Lalo llama.
3: Pero yo creo
1: llama.
3: Que hoy me voy a quedar. Por favor, Lalo, déjame que me quede en en el pasillo lateral.
1: Dale un uniforme.
3: Sí.
1: Lalo llama para hacer la porra, hombre.
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1: Dice un oyente que no puede llamar ni tampoco mandar audio, es que si alguien ha puesto 4-1 a favor de Francia, mira lo que te voy a decir, amigo, no lo hubiéramos aceptado. O sea,
3: ay, pobrecito.
1: No, la democracia tiene sus límites.
3: ¿Hoy?
1: Mira, ya solo por una cosa quiero, por favor, que gane España esta noche. Solo por una cosa que mi amigo Andrés Gourmet y yo sabemos, para la gran porra final. Solo por eso.
3: Hay un 1-3, ¿eh?
1: Hay. ¿Aceptamos un 1-3 de quién?
3: De Consuelo Barceló.
1: De Consuelo Barcelona. Que. Y yo acepté un 1-3.
3: 1-3 tiene, pues.
1: Y encima ayer le tocaron unas gafas.
3: Exactamente, de Óptica Mar.
1: Pues si lo llego a saber yo. ¡Hago trampa! Hola, buenos días.
12: Buenas.
1: ¿Con quién hablamos?
12: Con Jesús Hidalgo.
1: Hola, Jesús Hidalgo. ¿Qué estás haciendo a esta hora de la mañana en la vida?
12: Bien, todo bien.
1: Es el hijo de Lucía, ¿verdad? Ah, que espera, que Isma te conoce.
3: Claro, estoy haciendo señales de lo que vende Jesús.
1: Ah, vale, que no.
3: Que es hijo de Lucía Vera.
1: No lo podemos publicitar en la radio, no se puede publicitar ese producto. Jesús, ¿vamos a ganar?
12: Yo creo que sí.
1: Venga, vente arriba, ¿cuánto?
12: Yo creo que pues por lo menos vamos a ganar por 2 goles de ventaja, por 2-0.
1: 2-0, o sea, no van a meter ni Mbappé ni nada, lo vamos a dejar secos.
12: Para mí, sí.
1: Hala, pues ya está, 1-2-0 que te apuntamos, amigo. Un abrazo, que se oía regular. Oye, que nos vamos viniendo arriba. Yo empiezo a ser más optimista. No sé, todo lo que pesimista que era antes.
3: ¿Que empezaste el lunes?
1: Sí, bueno. Al final he estado analizando.
3: Claro, lo ves lo que yo te decía, manifestar.
1: Sí,
3: las
1: pero,
3: energías,
1: sabes, ya. Pero sabes qué ocurre, que yo lo estoy analizando desde el punto de vista táctico. Es decir, ¿dónde no debemos cometer errores para poder ganarle a Francia? Y ayer escuché una entrevista, ayer escuché parte de la rueda de prensa de La Fuente y me dio la sensación de que el plan que yo pensaba que iba a llegar hasta semifinales va a ir más allá.
3: Que poquita gente confiaba en De La Fuente y mira tú dónde nos
1: bueno,
3: ha llevado.
1: Esa es otra, madre
3: Y mira
1: mía.
3: Tú dónde estamos madre, esa y es lo otra. Que hemos conseguido.
1: Esa es otra. Si este hombre tuviera el perfil de otros entrenadores... como Luis Enrique,
3: claro,
1: Guardiola, etcétera.
3: Yo, el Pep Guardiola, vamos.
1: Claro, claro. Hombre. Pero si media España... Pero
3: impecable
1: si,
3: es
1: si
3: como
1: media,
3: ninguno.
1: Escucha, si media España estaba deseando que De La Fuente fracasara, durara cuatro no. pelas en la selección y ya lleva un campeonato de Europa, dos Nations League y está en semifinales de un Mundial. Que pase,
3: de un Mundial.
1: Que pase lo que pase, ya ha cumplido el hombre. Madre mía, este es otro.
3: Y ha demostrado por qué está ahí y quién
1: sí,
3: es.
1: Señor.
3: Claro que sí.
1: Hola, buenos días.
11: Hola, buenos días.
1: ¿Con quién hablamos?
11: Con la madre del que acaba de colgar el teléfono.
1: Con la madre que parió al que acaba de colgar el teléfono, ¿no? Lucía Vera, ¿cómo estás?
11: Yo, muy bien.
1: ¿Cómo llevas el verano?
11: El verano, pues trabajando, así, poco a poco.
1: Poco a poco, uno detrás de otro, ¿no?
11: ¿Cómo? Perdona, no te escucho.
1: Uno detrás de otro.
11: Sí, hombre, claro, como diría, esto lo dice partido a partido con nosotros día a día.
1: Bueno, ¿resultado para esta noche?
11: 2-1, ganando España.
1: 2-1 a favor de España. Gracias, Lucía.
11: Venga.
1: Hasta luego, pues otro resultado más a favor de España. A ver, tengo una serie de mensajes de WhatsApp sin leer porque no puedo, o sea, no doy abasto. Hoy, por primera vez, me rindo, ¿vale? Estoy viendo el WhatsApp en verde, mensajes.
3: Si
1: luego,
3: son resultados, hay que ponerlos.
1: Luego me riñen porque me voy a comer y...
3: Claro, hay que ponerlos, si son resultados.
1: No son resultados,
3: vale,
1: son
3: entonces,
1: comentarios.
3: Vale,
1: son
3: pues
1: comentarios
3: luego.
1: Varios que no puedo atender ahora.
3: Porque estamos en directo.
1: Si alguien ha mandado un audio y no lo hemos emitido... que lo vuelva a hacer, pero en principio creo que no. Ahora, de todas formas, pondré una canción de Robe, de esas de 12 minutos, y repaso todo el WhatsApp a ver qué se me ha quedado. Claro, es que parece que no, pero esto del WhatsApp no deja de ser también una película, ¿sabes? Creo que los tenemos todos. Creo. Si alguien nos ha escuchado, que llame. Hacemos un alto en el camino, venga. Y así de paso, repaso esos WhatsApp para que sigamos avanzando.
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1: Oye, que al final antes no le hemos puesto al peque Guillamó que se iba a la playa la canción de Omar Len. Pues vamos a poner... mira, Omar Len tiene una canción que se titula Falso 9, que es el puesto ese famoso que se inventaron para ganar la primera Eurocopa, creo que fue. Omar Len. Y esta canción se la voy a dedicar yo a un amigo mío, que no voy a decir quién es, simplemente se llama Jesús, y se la dedico porque me da a mí la gana y quiero. Esta va por ti, Jesús. Canción de Omar Len, de nuestra querida Ana Guillamó. Vámonos. Que suene Falso 9.

0: Bueno, pues el viernes pasado fue muy bonito ver cómo Aitana, Ana Mena, Orozco, Malú, La Oreja de Van Gogh celebraban en sus conciertos el triunfo de España ante Bélgica, cómo retrasaron los conciertos hoy, cómo es martes. Bueno, no lo sé. No sé lo que va a pasar. 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
0: Mira, Inma, yo vale, pero tú...
2: ¿Qué pasa?
0: Que yo el picante no, pero que tú no te vas a ir a comer la charamita, la pizza más picante de Torrevieja, por
2: hombre,
0: favor.
2: Claro que sí.
0: Hombre, tanto... Yo tengo un montón de amigos y amigas que dicen, oye, a mí el picante me encanta, a mí el picante me encanta. Pues pasaros por Di Claudio.
2: Valiente.
0: Valientes, y comeros una charamita. A ver qué pasa. Ah, oye, partido, que no se me olvide, que hoy hay partido de España.
2: No me digas, ¿dónde?
0: En el teatro no dejan comer pizza, ¿no?
2: No. Solamente dejan entrar botellitas de agua. No se puede ni comer, ni beber, ni nada. Eso hay que tenerlo...
0: Pues mira lo que te voy a decir.
2: Pero escucha que después...
0: Sí, pero mira lo que te voy a decir.
2: O antes, por si se nos atraganta luego.
0: Mira lo que te voy a decir. No entiendo por qué Lalo no os deja entrar al teatro con pizzas, con bocadillos...
2: No, una guarrería.
0: Ay, Lalo, que un abrazo. estará... Si me está escuchando o le llega el mensaje que le va a llegar, estará diciendo, Iñaki, no ¿cómo dar. Eres tan...? Si yo creo que Cultura Torrevieja está deseando... el otro día le gastaba yo una broma porque sabes que ahora se está licitando el nuevo contrato de Cultura Torrevieja, ¿no? Y le decía yo a Lalo, digo, ya sabes que si resultáis adjudicatarios me vas a tener que aguantar cuatro años más. Y dice, pues no sé si merece la pena.
2: ¿Eso va en el contrato?
0: Sí, en el contrato, los técnicos municipales pusieron cláusula 482, aguantar a Iñaki 4 años más. Y esa cláusula no sé yo. Lalo, un abrazo y enhorabuena por el trabajo que hacéis también en el Teatro Municipal.
2: También organizado. Todo, sí.
0: ¿Por qué? Porque además es una semana importante, porque en cuanto vosotros os vayáis del teatro... Sí. Va a haber que hacer un sobreesfuerzo para instalar la concha acústica que se utilizará en el certamen internacional de habaneras. Uh-huh. Y la colocación de la concha acústica, no te creas tú que es algo baladí, es algo importante y trabajoso. Con lo cual, mucho ánimo. Y en caso de que España esta noche, bueno, en caso de España no, como España va a ganar esta noche, Lalo, ya nos contaréis qué vais a hacer el domingo, que será la decisión será del Ayuntamiento de Torrevieja.
2: De empezar a las 7 de la tarde.
0: Yo...
2: A las 11.
0: Yo creo, dependiendo
2: del resultado de hoy.
0: Yo intuyo que si finalmente España gana a Francia y nos metemos en la final, evidentemente habrá que hacer el... protocolos salerosos, es decir, como es domingo además,
2: sí.
0: El certamen puede comenzar perfectamente a las 6:30 de la tarde para dejar, sí. Para que todo el mundo pueda ver la final. Sí. Y como ya estará instalada la pantalla gigante en el Paseo Vista Alegre, para donde se puede ver el certamen a lo largo de toda la semana, pues el plan es perfecto. 6:30 de la tarde... se inaugura el certamen con permiso de Ainhoa Arteta y a las 8:15, 8:30, todo el mundo a ver el fútbol, al paseo o a donde quiera. Yo creo que por ahí. Lo dicho, Lalo, ánimo, ¿eh? Venga, que nos queda...
2: Que tú puedes.
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0: Como dice Ana Mena en La Voz Kids, ¡ay, qué cosita! Lo que me río con Ana Mena. ¡Qué encantadora!
2: Ay, el otro día con el gol de España en el concierto suyo, bueno, sí, la viste abajo. Con la pantalla, con el partido. Sí, sí. Y la gente gritando y ella corría por la bufanda.
0: Pero ella en las audiciones de La Voz Kids, cada vez que oía una voz infantil
2: pequeñita,
0: así, decía así. Y entonces, ¡ay, qué cosita! Pues mira qué cosita.
3: Yo me llamo Mía, llevo 4 años y España va a la Nacle.
4: ¿Y cómo va a quedar Francia?
0: Bueno, el 3-0 lo hemos intuido. Ahora, el nombre, a ver.
2: Miguel.
3: Yo me llamo Mía, llevo 4 años y España va...
0: Bueno, ahora que nos envíen el nombre, sí, tiene 4 años. Tiene 4 años. Sí, ahora nos enviarán. Ahora nos enviarán el nombre porque es... esta mañana estaba tomando un cafetito con mi amigo Antonio Culeañez y que hemos visto el último encierro de los Sanfermines, por cierto. Qué bonito el encierro de hoy. Hoy ha sido uno de esos encierros donde algunos corredores han disfrutado mucho.
2: ¿Cuándo se canta?
0: Esta noche a las 12.
2: Esta noche lo va a cantar...
0: El pobre de mí.
2: ¿Quién lo va a cantar en el partido? Hombre.
0: ¿Quién?
2: ¿Quién es nuestro salvador? El que marca los goles.
0: Ah, Mikel Merino.
2: Ese.
0: Claro. Pobre de mí. Que
2: ese se lo va a cantar.
0: Que se han acabado las fiestas de San Fermín. Por cierto, ya han llegado los camiones, los tráiler del circo.
2: Los he visto.
0: Qué bonito.
2: Los he visto.
0: Qué bonito, por favor.
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0: Hola, buenos días.
5: Hola, buenas.
0: ¿Con quién hablamos?
5: Dina.
0: Hombre, Dina, ¿qué tal? ¿Cómo estás?
5: Muy bien, no pensaba que me ibais a coger el teléfono, pero...
0: Sí, todavía no nos has hecho nada para que no te cojamos el teléfono.
5: Vale.
0: Ay, ¿cómo llevas el verano, Dina?
5: Bien, bueno, a ver, entretenido.
0: Entretenido, bueno, pues eso es importante, ¿no? 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
0: Ella, ¿qué les vas a poner de cenar esta noche?
5: ¿El qué?
0: ¿Qué vas a hacer de cenar esta noche? ¿Tortilla española?
5: Pues un picoteo así, unas tapitas, sí, unos nachos, un poco de todo.
0: Muy bien, claro que sí. Bueno, pues atención, Dina, dinos tu resultado para esta noche, que en ti confío.
5: 2-1, gana España.
0: Ahí está. El 2-1 mágico, ¿eh? ¿Cuántos 2-1 hay?
2: Sí, madre, sí, mía. Hay muchos 2-1, sí.
0: Dina, que se te quiere, ¿vale?
5: Yo también. Yo os he llamado más que por la porra, por hablar con vosotros y deciros eso, que os quiero.
0: Gracias, igualmente. Hasta luego. Ay. A ver, un momento, que me dicen que el audio que hemos escuchado antes... es de Mía Soriano.
2: Ah, Mía.
0: Mía Soriano. Que tiene cuatro.
2: Mía Soriano, 4 años.
0: Tiene 4 años y ha dicho 3-0.
2: 3-0 para España.
0: Muy bien. Señor. Mira, el señor Viesca ya ha terminado su sesión de bicicleta hoy.
6: Buenos días, Iñaki. Soy José Manuel Viesca. Llego de la bici. A ver, yo con 1-0 me conformo, que sea en los 90 minutos o en la prórroga, me da igual.
0: Ahí está, con 1-0 y yo también.
2: Sí, sí, sí, nos conformamos todos. Sí, vamos a firmar ya. Ya. Ay, señor, que
0: bueno, mira, me dicen que hoy es el Día Internacional del Auxiliar de Enfermería.
2: Bueno, pues abrazo grande para todos, sí. Y gracias siempre.
0: Pues escribe Raquel para decir que quiere mandar una felicitación a todos los auxiliares de enfermería, ya que hoy es su día. Dice, nuestra labor no es muy reconocida, pero a pesar de ello somos un pilar muy importante para nuestros mayores y en muchas ocasiones su único apoyo. Pues les vamos a felicitar, claro que sí, y además, como ya pusimos el otro día, gracias a los que mientras nosotros vamos a estar, si Dios quiere, disfrutando del partido, ellos van a estar trabajando. Pues claro, tú imagínate que nuestra Marta Aguilar se pone de
2: claro.
0: Parto, pues habrá que atenderla.
2: Claro.
0: A toda la policía local, a la Guardia Civil, a los que trabajan en hostelería, a los bomberos, a los que están en los hospitales, a los que tienen trabajos, por ejemplo, en Agamet, que tienen que estar pendientes de las averías o de la depuradora. Son muchas personas las que van a trabajar para que otras millones pues puedan estar viendo el partido. El partido de hoy sí que tiene que ya ir a dar una audiencia. O sea, como vayamos ahí empate en el minuto 80 antes de que salga Mikel Merino, como vayamos empate o vayamos a una tanda, sobre todo si vamos a una tanda de penaltis, la audiencia se puede disparar esta noche. Pero bueno, yo penaltis no sé si aguantaría. 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
0: ¿Y sabes otro sitio chulo para ir a ver el partido esta noche que se me acaba de ocurrir, Isma?

0: Tienen algo que celebrar.
1: Pues hoy todos tenemos algo que celebrar, con lo cual preparar el cava, preparar el champán, preparar lo que queráis, porque esta noche la liamos parda. Uy, madre mía, como nos metamos en la final del Mundial.
2: Ya hemos ganado.
1: Ya, uf. Bueno.
2: Bueno, que hay que...
1: Escucha, estamos a las puertas de volver a jugar una final del Campeonato del Mundo, cosa que solo muy pocos equipos pueden decir en la historia. Es que estamos otra vez ahí a puntito. ¡Vamos, chicos, vamos! Hoy es el cumpleaños de Vanessa Arenas, de Mónica Berná Campos, de Esperanza Martínez Col, de Sandra Muñoz Navarro, de María Justicia Rico, de Javier Hernández España. Fíjate, Javier Hernández España. Ahí está. De Miguel Martínez, de Rubén Partido y de María del Mar Montesinos Alarcón. Todos ellos están happy. Ay, Dios mío. Me están diciendo, me han enviado una fotografía desde Valencia. Dice, más calor que en un horno. Pues haberte quedado en Torrevieja.
2: ¿Cómo que tiré para la Malvarrosa y a la playita?
1: No, que se hubiera quedado en la mata. Claro. Que se hubiera quedado en la mata. Chico. Estás fatal. ¿A quién se le ocurre?
2: Oye, ahí en el puerto, ahí en el puerto de Valencia se come de bien. Hay unos sitios ahí estupendos.
1: ¿Sí? Ah. Bueno, sí, sí. ¿Qué? Pues nada, pues fíjate, si en Torrevieja tenemos un día precioso hoy, si estamos entre 28 o 29 grados, no más, un poquito de humedad, pero ya está. ¿A que sí que estamos bien? Buenos días.
3: Buenos días.
1: ¿A que estamos fenomenal?
3: Perfectamente.
1: ¿Tú estás en la calle o en un lugar climatizado?
3: Estoy en la calle, que acabo de ir a recoger a Pedrito de la escuela de verano.
1: Venía. Ah, sí, es Gloen. Hola, Gloen.
3: Hola, buenas.
1: Ah, vale, ¿y hace calor? No, hace un día calor, pero vamos, soportable, ¿no?
3: Corre un poco de brisa, mejor que en Murcia se está.
1: Hombre, o que en Valencia, que me están diciendo que en Valencia ahora mismo están ahora mismo, pues eso, con una temperatura, pues yo qué sé, pues que se queden aquí. A ver, Pedrito quería hacer la porra, ¿no?
3: Sí, yo también, ¿eh?
1: Ah, que tú no lo has hecho esta semana.
3: No, todavía no.
1: O sea, esta... Ah, vale, pues venga, dime tu resultado, Gloen.
3: Yo 2-0.
1: Gloen 2-0. ¿Y Pedrito?
4: A ver,
1: Pedro.
4: 3-2 y gana España.
1: Ahí está. Pues okay. Nada, pues luego os veis en el teatro, ¿vale?
3: No, nosotros no.
1: ¿No tenéis entradas?
3: No, nosotros en casa, que nos ponemos muy nerviosos.
1: Ah, vale. Sí, hay gente... Claro, sí, es que lo que me pasa a mí.
2: Sí,
1: es que yo... gracias, Gloen, por la llamada. Si es que es lo que me pasa a mí. Yo, tú sabes cuál es mi ritual, ¿no? En los partidos de España.
2: Sí, me lo imagino, vamos. Yo sería de las mismas. Lo que pasa es que, ¿sabes qué pasa? Que también soy muy supersticiosa conmigo misma. Entonces, si me ha ido bien, ¿cómo lo he hecho? O sea, no a mí, ¿no? A la selección. Le ha ido bien. Y yo pienso que, para que no sea por mí, voy a hacer lo mismo. Sigo siendo metódica. Entonces, como he ido al teatro, que yo ya no estoy cómoda en el teatro, pero no por nada, sino porque yo ya no estoy cómoda con la gente. Yo estaría cómoda en mi casa. Me levanto, ando por el pasillo, corro, salto, grito. Pero bueno, pienso que ha ido bien así, pues lo hago y lo he hecho. Yo me he perdido varios partidos de tenis de Rafa Nadal. Cuando estaba en torneo, yo digo, no he visto el primer set y va ganando, pues no veo el segundo set. Por si acaso es por mí que le doy la mala suerte y no lo veo.
1: Pues eso mismo me pasa a mí. Ahora te lo cuento, espera. 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Pero ojalá esta noche... Ay, te iba a contar

0: la anécdota, te iba a contar la anécdota. Ojalá esta noche se abra mucho cava en España para es que estamos ahora, es que ahora cuando ahora estoy yo, ahora que se acerca el partido es cuando yo me estoy dando cuenta de que estamos a las puertas de la final de un mundial otra vez. Madre mía.
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0: Dicen que, me dicen por aquí, el gran metódico es de don Antonio Sala Boades. ¿Tu hermano también se pone nervioso? Con el fútbol, sí.
2: Pues mira, y le pasa lo mismo, está viniendo al teatro. Y esta noche viene al teatro también.
0: Sí.
2: Mi hermano desgastaba el pasillo de la casa y tenía una televisión en el fondo, que era la cocina, y otra en el comedor, otra en las habitaciones, y conforme iba de un sitio para otro, íbamos viendo, bueno, él iba viendo el partido, los torneos, el mundial, las olimpiadas, lo que fuera. Y, por supuesto, nervioso, bueno, y salir corriendo a la calle cuando ha ganado el partido, ¡guau!, con los brazos arriba, diciendo gol y gritando. Sí. Pero metódico también. Sí, la camiseta se la ha puesto del revés, se la pone del revés ya para toda la competición.
0: Bueno, antes de contarte un par de cositas, te cuento otra. Vamos a ponerle ganas. Es que...

Y es que me acaba de llegar otro mensaje y evidentemente es que tienen toda la razón del mundo. Vuelvo a decir que hoy es el Día Internacional del Auxiliar de Enfermería. Y eso, que quieren que llegue este mensaje a todos los y todas las auxiliares de enfermería, que muchas veces no valoramos el trabajo que hacen, pero que son un pilar muy importante, sobre todo para nuestros mayores, que los cuidan, los miman, los atienden, y que hoy muchos de estos auxiliares de enfermería se van a quedar sin ver el partido, porque van a tener que atender a personas. Van a tener que seguir haciendo su trabajo y a ellos también les vamos a dedicar el triunfo de España.

0: Pues te quería contar, bueno, lo que hago yo, mi ritual es muy sencillo. Yo conecto con Televisión Española en el momento del himno de España. Yo no veo previa ni veo nada, que es, me pone muy nervioso cuando empiezan a hacer cábalas y todas esas cosas, nada. Automáticamente conecto con mi emisora de radio y mi gente, con mi Manolo Lama y con mi Paco González, que yo oigo simultáneamente el partido, lo veo con sus comentarios, y automáticamente lo que hago es silenciar mi teléfono, desconectar el WhatsApp, y hasta que no ganamos no lo enciendo. Y si perdemos, ya hasta el día siguiente no me busques. Y es más, estoy un poco contrariado, porque lo ideal es que el partido hubiera sido mañana.
1: Porque, claro, que era víspera de fiesta, ¿no?
0: Sí, ¿sabes por qué? Porque así no se hubiera notado que no voy a venir a trabajar si pierde España.
1: Claro, claro, claro.
0: Pues yo, a ver, ¿con qué valor me presento yo aquí mañana?
1: Pues a dar ánimo a las 9 de la mañana, porque vamos a estar todos
0: a
1: igual.
0: A invitarlos a participar en una, en un puesto, en un partido por el tercer y cuarto puesto.
1: No, ay, pues nos inventamos otra cosa, pero nos inventamos una porra para otra cosa. Pero sí, vamos a venir a dar ánimos.
0: Si hay un partido tercer...
1: Ya lo hemos dicho mal. Vamos a venir a dar ánimos. No, señor. Vamos a venir a hacer la porra para la final.
0: Efectivamente. ¿Eh? Ahí está.
1: Estamos aquí.
0: Uf, madre mía. Bueno, pues yo me quedo con una imagen. Me quedo con una imagen. ¿Qué dices tú? ¿Qué dices tú? ¿Que el jueves no trabajo?
1: Pues, no, si porque España, la Virgen del Carmen, no vamos a la Bucaña.
0: Si España gana, gana mañana, yo el jueves estoy aquí clavado a una hora la que sea para hacer la porra. Hombre, eso tenlo claro. Ahora, como mañana, como esta noche no gana España, yo me despido hasta el lunes, por lo menos. Pero eso no va a ocurrir, porque tenemos un jamón de Andrés esperándonos. Ay, ay, ay, ay, ay. Vale, no pasa nada. Todo lo más, que le demos importancia al tercer y cuarto puesto. Ay, Dios mío. Lo dicho, por esa niña que tendría 4 o 5 añitos y que esta mañana ya a las 8:15 de la mañana iba ella perfectamente uniformada con el... y lo llevaba todo. Las calcetas, el pantalón, la camiseta, el uniforme completo de España desde las 8:15 de la mañana, que lo llevaba ella con una ilusión.
1: Se ha ido a la escuela de verano.
0: Solo por esa niña, hombre. Solo por esa niña y por todos los peques que no han visto todavía, todos los que no han visto todavía a España ganar un mundial, que de verdad, ojalá esta noche vuelva a sonar, que eso sería ideal. Bueno, claro, yo es que estoy hablando ya de ganar el mundial.
1: Hombre, claro, claro. Es que si pasamos hoy ya está, ya lo tenemos.
0: Bueno, me estoy viniendo demasiado arriba. No, quería decir, todos los que no han visto a España jugar una final de un mundial, que ojalá lo puedan hacer, porque la verdad es que los que vivimos la final de Sudáfrica fuimos tan felices. Venga, que nos los vamos a comer.
1: Por un momento me era Bob Esponja, la canción de Bob Esponja.
0: No, hombre, es el Waka Waka.
1: Ya, pero es que el... quien ve Bob Esponja sabrá lo que digo.
0: Waka Waka. Pues una cosa voy a decir. Nos los vamos a comer. Y he aguantado 5 horas de programa sin decir... gabachos. Claro, hombre. Son nuestros amigos los gabachos. Es el apodo de toda la vida. Ellos no sé cómo nos llamarán a nosotros. Oye, que tanta contemplación.
1: Que lo diga yo, entra en lo normal, pero que lo diga tú no.
0: Escucha, son siempre. Es el apodo, los.
1: Sí, sí.
0: A lo. Igual que aquí decís chanes, ¿no?
1: Sí, claro.
0: Pues en Irún, por ejemplo. Ya vienen los gabachos. Es una expresión cariñosa. Cariñosa. Muy cariñosa. Inma, con la ilusión que tienes, te deseo mucha suerte esta noche, ¿vale?
1: Vale.
0: Venga.
1: Venga. Uf. Que no infarte y que no vaya a llevar al hospital.
0: No, hombre, no. Por favor, dejar a la gente del hospital tranquila, que también...
1: Que tienen que atender a Marta.
0: Efectivamente, por si nuestra Marta Aguilar le da por dar a luz hoy.
1: Ay,
0: ¿eh?
1: Pobre.
0: Familia,
1: llegó el momento. En serio. Que nos vemos en el teatro, nos vemos en La Fuente.
0: En La Fuente, eso es.
1: Nos vemos a las 11:30, todo el mundo allí.
0: Mucha suerte, España. Disfrutarlo.
1: Hasta mañana.

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0: Mr. Rod Stewart, gracias.
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1: ¡Vamos!

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